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tal, FIFOL? Ya estamos de vuelta en Máxima FM. Oigan, fíjate que estaba platicando con una amiga y un par de amigos y demás. Platicamos. No es la prima de una amiga, ni la prima de un amigo, pero en un círculo de amigos platicamos. Oye, es que a veces hay mucha gente que se desespera cuando no le contestas un mensaje, ¿sabes? Y así como que estaba contando una amiga, una reunión, no digo el nombre porque, pues no, para que igual va a decir, ay, me hablas de mí. Pero bueno, vamos a llamarle Renata, esta amiga. Pues resulta que entre amigas estaban peleando, o sea, entre amigas, ellas dicen, no, es que, bueno, no peleando, sino que es que tú no me das tiempo, es que no, y me doy cuenta que la gente puede llegar a, ¿cómo te digo?, a molestarse cuando mandas un mensaje y no le contestas rápido a alguien, o que pasan 5 horas y se pierde el hilo. Y dije, wow, esto es más común de lo que parece. ¿Tú te enojas cuando mandas un WhatsApp y te contestan 5 horas después? Yo la verdad es que bueno, yo tengo un, por ejemplo, personal, un comentario muy mío, un defecto que como me bailan el son, es que lo bailo, si no me contestan, no contesto. Entonces, pero cuando tienes una amistad hay momentos que dices, oye, pues contésteme, se va perdiendo la amistad, y eso pasa en las relaciones, en la familia. O no te pasa que luego mamá o papá le escriben a los hijos, a los adolescentes o jóvenes, y no les contestan, hasta 1000 años después, es que no tengo señales, que no escucho el teléfono. Pues, ¿qué te gusta? Muchas personas tienen el teléfono a un lado público, háganse un espacio para contestar, y si no, tan simple, digan que en ese momento no pueden, pero más tarde se comunican. Pero bueno, parte del show, regresamos Open Your Mind, un tema tocado de lo que pasa en el día a día. Regresamos Máxima Radio.

0: Ya estamos de vuelta en Cabina Central de Máxima FM 93.1 con Coatzacoalcos People. Vámonos con más. Tenemos información del gobierno mexicano. Ahorro de 83.8 mil millones de pesos en dos años. La presidenta Claudia Sheinbaum informó que la Secretaría Anticorrupción y Buen Gobierno ha generado ahorros por 83.800 mil millones de pesos en los últimos dos años, principalmente mediante acciones de prevención y mejores prácticas en la administración pública. Explicó que los ahorros provienen de la mejora en las compras, la supervisión de contratos, el cobro de multas a deudas, así como una mayor financiera. Sheinbaum, en dos años son cerca de 83 mil millones de pesos que hemos logrado evitar, ya sea por altos costos de algún producto, de algún servicio, de alguna obra pública. Entonces es muy buen resultado. Por su parte, la secretaria Raquel Buenrostro informó que México ocupa el quinto lugar entre los países de la OCDE con mayor confianza ciudadana en el gobierno nacional. ¿Qué tal, público? Pues bueno, ahí está el dato, la información. Ahorro de 83.8 mil millones de pesos en dos años por medio de la Secretaría Anticorrupción y Buen Gobierno. Ahí está el dato, informó que bueno, este ahorro ha sido maravilloso. Regresamos.
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Ya estamos de regreso, Máxima FM 93.1 contra Cualcos. Oigan, vámonos con la información de Carlos Rivera, porque se va a tomar un break de un mes. Carlos Rivera dice que tendrá que pararle, porque si no, esto podría ser. Pero el cantante se ha presentado con éxito en varias ciudades de México y España en su gira Vida México Tour 2026. Sin embargo, el artista ha sido alcanzado por una situación de salud que ha afectado sus planes y lo ha obligado a decir esto. ¿Qué pasa? El 21 de septiembre pasado compartió un comunicado. Desde hace tiempo vengo lidiando con una lesión en las cuerdas vocales. He hecho todo lo posible por cuidarme y seguir adelante con mis conciertos, pero ha llegado un punto en el que continuar así podría lastimarme aún más. Por indicación de mis médicos, necesito hacer un mes de reposo para darle a mis cuerdas el tiempo necesario para recuperarse correctamente, público. Detrás de cada fecha y ilusión, planes, viajes, muchas ganas de encontrarnos. Créeme que si no fuera realmente necesario, jamás tomaría una decisión. Así es que imagínate, es como luego le digo a los amigos, oye, habla como locutor. Bueno, es que nosotros cuando estamos acá al aire, pues gritamos, subimos mucho volumen. Bueno, más que gritemos, le subimos mucho volumen a la voz, porque si no estaríamos a las... Ah, no, sí, claro, voy a escuchar esta... Pues estoy viendo la serie de Beverly Hills 90-210 y voy a ver el fin de semana la carrera del Gran Premio de Azerbaiyán. En ese sonido, entonces, ¿sabes? Cuando estamos al aire, entonces subimos más la voz, público, ¿cómo están? Entonces imagínate los que cantan, toda la potencia y la fuerza que le meten a las cuerdas vocales, voz, garganta. Bueno, es impresionante. Así que recupérate, Carlitos Rivera, público. Más música, regresemos. Open Your Mind.

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Ya estamos de vuelta en Camino Central de Máxima FM 93.1, Coatzacoalcos People, vámonos con más, For Coatzacoalcos y Fort Minatitlán. 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

¿Qué tal, FIFA? Hoy estamos de vuelta. Máxima FM 93.1 contra Cualcos en la hora pico, chavales. Hoy andámonos con más porque Taylor Swift está próxima a lanzar nueva música. ¿Y qué creen? ¿Cuándo será? El próximo 25 de septiembre. Yo le voy a poner la princesa del pop. Es esta mujer, sin duda, ¿eh? ¿O cómo le podemos poner a Taylor Swift, público, la princesa? Bueno, es que para mí, yo creo que ya le quedaría. Bueno, lanzará el próximo 25 de septiembre. Paciente Cero, público. Así como lo oyes, Paciente Cero, Patience Zero, la nueva canción de la norteamericana Taylor Swift, que lo ha anunciado este martes, que lanzará su nuevo sencillo el próximo 25 de septiembre. Si no me equivoco, ¿qué es viernes, público? Viernes, el nuevo sencillo de Paciente Cero, tiene nada más y nada menos que de Taylor Swift. Wow, ya estoy ansioso de escuchar lo más nuevo de Taylor Swift, público. Más música, más contenido en Máxima Radio 93.1. ¿Qué tal, FIFA? Hoy estamos de vuelta. Máxima FM 93.1 contra Cualcos en la hora pico, chavales. Oigan, vámonos con más porque Taylor Swift está próxima a lanzar nueva música. ¿Y qué creen? ¿Cuándo será? El próximo 25 de septiembre. Yo le voy a poner la princesa del pop. Es esta mujer, sin duda, ¿eh? ¿O cómo le podemos poner a Taylor Swift, público, la princesa? Bueno, es que para mí, yo creo que ya le quedaría. Bueno, lanzará el próximo 25 de septiembre. Paciente Cero, público. Así como lo oyes, Paciente Cero, Patience Zero, la nueva canción de la norteamericana Taylor Swift, que lo ha anunciado este martes, que lanzará su nuevo sencillo el próximo 25 de septiembre. Si no me equivoco, ¿qué es viernes, público? Viernes, el nuevo sencillo de Paciente Cero, tiene nada más y nada menos que de Taylor Swift. Wow, ya estoy ansioso de escuchar lo más nuevo de Taylor Swift, público. 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

Ya estamos de vuelta en cabina central de Máxima Radio, 93.1. Contra cuáles, chavales, ¿cómo van? ¿Cómo se encuentran? ¿Cómo lo están pasando? Espero que de maravilla. Oigan, vámonos con más. Cerramos hora en esta transmisión. ¡Wow! ¡Qué buena canción, público! ¿Con qué nos vamos? En este día, a través de la frecuencia, Matisse y Sadko, el tema Third Days Are Gone en Máxima Radio 93.1. Disfrútalo, regreso para la última hora. No le cambies.

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9: Las 6 con 56 minutos.
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Ya estamos de vuelta en Cabina Central de Máxima Radio 93.1. Le ponemos ritmo a la tarde-noche. Publica Moving to the Sun. Moving to the Sun. ¡Wow! Me encanta. Google, Email Angel. ¡Qué buena canción! Después Traicionera, Sebastián Yatra. Y después algo de Megan Trainor, Olivia Dean, Miley Cyrus. Publica Miley Cyrus. Me encanta Miley Cyrus. Yo creo que no me había dado cuenta, pero estoy encantado de la música de Miley Cyrus. Publica más música. Regresamos. Google, no le cambies. 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

Ya estamos de vuelta en cabina central de Máxima FM 93.1 contra Coalcos People. Feliz tarde del día martes. Dámenos con la información porque la presidenta Claudia Sheinbaum informó que la Secretaría de Anticorrupción y Buen Gobierno ha generado ahorros por 83.800 millones de pesos en los últimos dos años, principalmente mediante acciones de prevención y mejores prácticas en la administración pública. ¡Wow! ¡Muchísimo dinero público! La secretaria Raquel Buenrostro informó que México ocupa el quinto lugar de los países de la, de la OCDE con mayor confianza ciudadana en el gobierno nacional. ¡Tanta lana! ¡Wow! ¡Esto es maravilloso! Así lo informó la presidenta Claudia Sheinbaum, que la Secretaría Anticorrupción y Buen Gobierno ha generado ahorros por 83.800 millones de pesos. ¡Wow! Es que quedé anonadado. Entonces, súper ahorro. Se pueden hacer muchas cosas, público. 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

Ya estamos de vuelta en Cabina Central de Máxima Radio 93.1. Oigan, hace un rato platicamos de los mensajes, cuando no te, cuando escribes, no te contestan rápido, además te desesperas, te enojas. Otra de las cosas, de las cotidianidades del ser humano, del mundo, el extraño beso de Kim Kardashian, pues resulta que ellos estuvieron en la inauguración del Museo Lucas en Los Ángeles, Museo Lucas... Arte narrativo en Los Ángeles. Y bueno, dicen que se dieron un beso, pero así de bien frío, ¿no? El gesto no tardó en generar comentarios sobre la pareja, especialmente porque llega después de meses en los que Kim y Louis han ido dejando numerosas pistas de su relación. Una historia que comenzó rodeada de rumores. ¿Qué tal, público? Pues bueno, ¿ustedes qué opinan? ¿Tienen una particular forma en la que se produjo ese beso? Lejos de parecer apasionada, la muestra de amor sorprendido por la particular forma. Pero bueno, hay parejas que... Hola, mi amor. Hay parejas que agarran y todo y se saludan. Pero bueno, cada quien con su cada cual. ¿Será que sería el principio del ocaso de esta pareja? Bueno, ya la estaremos informando. Si es así, espero que no, porque esta pareja, Kim Kardashian y Lewis Hamilton, me gustan. Regresemos Open Door.

Ya estamos de vuelta en cabina central de Máxima FM 93.1 Coatzacoalcos. People, más música, más contenido, más información. 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

Ya estamos de vuelta en Cabina Central de Máxima Radio 93.1 con Zacualcos People. Más música, más contenido. Oigan, Leonardo DiCaprio se compra una isla en $2 millones. Sí, publicó el actor, compró nada más y nada menos que Black Door Cay, una isla deshabitada frente a la costa de Belice, por un valor de $1.75 millones. El actor concretó la operación en 2005 tras conocer el sitio durante un viaje vacacional. ¿Qué tal? 10 años después de la adquisición, el artista presentó el proyecto Black Door Cay, sobre una restauración de la isla. La propuesta incluye construcción de un complejo turístico de lujo con normas ambientales. El diseño liderado por el arquitecto Jackson McLean contempla 68 villas y 48 casas. Bueno, la compró hace 10 años y va a empezar a construir. ¡Wow! Imagínate comprar una isla. ¡Qué bonito!, ¿no? Bueno, es que si la compras y ves si todavía sigue ahí, si no en tanto tiempo se va. Pero, ¡Qué bonito! Cerca de Belice, pues también un tanto cerca de nuestro país. Este tipo me encanta en sus películas, en su vida social. Dicen que, bueno, supuestamente dicen que a él le gustan las novias menores de 25 años. Y creo que Leonardo DiCaprio, ¿qué te gusta? Tiene como 50 años ya, ¿no? ¡Qué cosas! Imagínate cuando en 1997 estrenó la película de Titanic. ¿Te acuerdas de Titanic? 1997, tiene 51 años, nacido el 11 de noviembre de 1974, público de más música, regresa de Most Open Door Mall.

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Ya saben, de vuelta en Cabina Central de Máxima Radio 93.1 contra Coalco, señores y señores, en vivo y en directo para todo el planeta. Oigan, vámonos con Shane Intatone, información que se da a conocer porque él niega decir que esté detrás de la cuenta que le está tirando hate a la relación de nada más y nada menos que de Zoe Kravitz. Publica así, así como lo oyes, dicen, ah, es que tú estás de ardilla. Pues resalta que Shane Intatone niega estar detrás de la cuenta que está lanzando críticas a los futuros esposos. Recordemos que Zoe Kravitz estuvo en una relación hace algunos años con Shane Intatone y bueno, él categóricamente pues simplemente niega todo esto público. Así que, ¿ustedes qué opinan sobre esta información que se da a conocer recientemente? Bueno, es que ellos se veían súper enamorados. También se decía en su momento que iban a ser pareja, pero de ahí ya no sucedió nada, ¿sabes?

¿Qué tal, chavales? Estamos de vuelta. Máxima FM 93.1. Llegamos al final de esta transmisión. Michael Peter Wan, Nicky Romero, Avicii, Máxima FM. Que tengas una noche maravillosa. Big Dalton al aire. Nos escuchemos próximamente, público. Disfrútenlo. Feliz día. Feliz día martes 22 de septiembre de 2026. Chao, chao. Bye, bye. Muy buenas tardes.

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1: Ok, estás en Máxima Memorias. ¿Qué onda, Estamos arrancando el turno y lo vamos a hacer con un viaje allá a finales de los 80s, principios de los 90s. De hecho, esta canción fue muy popular en los desfiles de moda durante la década de los 90s, incluida en el soundtrack de la película Pret-a-Porter, y además, hace poco tuvo así como que un repunte en la canción con todo y su video. De nuevo, te estoy hablando de la rola Together Forever de Rick Astley. El cuarto sencillo de su disco debut, el disco que se llama Whenever You Need Somebody, de 1987, número 2 en UK Single Chart. Encabezó listas en Canadá, en Irlanda y también en España, puesto número 5 en Alemania y en Italia también, y en los 10 primeros en Austria y en Islandia. Yo soy Irene Acuña, de esta forma te doy la bienvenida a las memorias de este martes. Together Forever, Rick Astley, aquí en Máxima Memorias, Open Your Mind.

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1: Lo que vamos a escuchar ahora es Here Comes the Hot Stepper. Este es el título de una canción coescrita y grabada por el jamaicano Inika Mousey. Se conoce también como la rola del na na na na na na na. Es original este na na na na de una canción llamada Land of a 1000 Dances de Cannibal and the Headhunters, compuesta y grabada originalmente por Chris Kenner. Fue el único sencillo número uno de Mousey en los Estados Unidos. Alcanzó el lugar número 4 en UK Single Chart. Here Comes the Hot Stepper, Inika Mousey aquí en Máxima Memorias. 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
1: Esta rola es conocida también con el nombre de I Get Knocked Down. Te estoy hablando de la canción de Top Thumping. Es un sencillo de la banda de rock alternativo británica Chumbawamba, lanzada en 1997 en su octavo disco, Thump Thumper. Fue el sencillo más exitoso de su carrera hasta el momento. Alcanzó el lugar número 2 en UK Single Chart. También su mejor posicionamiento en los Estados Unidos, número 6 de Billboard Hot 100. Top Thumping es la rola de Chumbawamba aquí en Máxima Memorias. Open Your Mind.

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1: Hablando un poquito profundamente de esta canción de Audioslave, fíjate que su bajista Tim Comerford afirmó que la rola trata sobre un anciano que está esperando la muerte sentado en una casa solo, después de que todos sus amigos y familiares ya han fallecido. Él espera reunirse con ellos. Sin embargo, originalmente Comerford pensó que era una canción sobre el amor y el romance. Chris Cornell explicó que es una canción acerca de concentrarse en la otra vida, la que uno le espera, en lugar de el enfoque normal, donde uno trabaja toda su vida para ser buena persona, una persona moral, una persona justa, una persona generosa, y que al final de cuentas terminas yéndote al infierno de todos modos. Ok, bueno, la melancolía y ciertas partes de la letra de Like a Stone ha llevado a algunos a preguntarse si Cornell escribió la canción pensando en la muerte de Lainey Stanley, cantante de Alice in Chains, quien murió en abril del 2002. Cornell negó el hecho diciendo que no es uno de esos tipos que cuando sucede algo sale disparado diciendo, oh, era el 11 de septiembre y voy a escribir el 12 sobre eso, sino que él escribió la letra antes del fallecimiento de este tan cercano amigo de él. Se pueden interpretar mal las cosas de una manera tan sencilla, y que él nunca pretendió sentarse y planear escribir sobre un tema en específico, que simplemente sucede. Like a Stone se llama la canción. Es Audioslave aquí en Máxima Memorias. 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
1: El viaje nos lleva a 1985 al disco debut de Simple Red, su disco Picture Book, y su tercer sencillo de ese disco lleva por nombre Holding Back the Years. Esta banda británica de soul y de pop alcanzó el número uno con esta rola en el Billboard Hot 100 y el número dos en la lista de sencillos de Reino Unido. Es una de las dos canciones de Simple Red en alcanzar el número uno en los Estados Unidos, también número cuatro en la lista de adulto contemporáneo. La rola fue nominada en la categoría de mejor actuación pop de un dúo grupo con vocalista en los Grammys. Holding Back the Years, Simple Red. 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
1: 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Vamos con un dúo danés de música electrónica. Fabulosos, ellos estaban en un conservatorio. Su rollo era así como que muy clásico. De hecho, lo sigue siendo. Esta fue una producción que se aventaron así como una fusión con sus jóvenes inquietudes. Vaya, estoy hablando de Safri Duo y su rola Play the Live, conocida también como The Bongo Song. Rola del 2000, incluida en su disco Episode 2, como primer sencillo del disco. Fue producida por Michael Parsberg y tiene una mezcla de tambores así tribales con giros de música electrónica. La rola vendió casi 2 millones de copias en todo el mundo. Se convirtió en el cuarto sencillo más vendido de toda Europa en ese año. Play the Live. Ellos son Safri Duo. 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
1: El asesinato en la pista de baile. Me gusta mucho decir este nombre en español. Murder on the Dance Floor es el segundo sencillo publicado del disco debut de Sophie Ellis Bextor, esta cantante de pop inglesa. Fue escrita por Greg Alexander y por la misma Sophie Ellis Bextor para su disco Read My Lips. La rola llegaría al número 2 de UK Single Chart y se mantuvo en el ranking durante 23 semanas. Fue todo un éxito. Llegó al top 10 en diversas listas musicales en todo el mundo. Fue la más reproducida en Europa del 2002 y en Estados Unidos, como no fue un sencillo físico meramente, llegó solo al puesto número 26 en el Hot Dance Club Songs de Billboard. Murder on the Dance Floor, Sophie Ellis Bextor, aquí en Máxima Memorias. 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
1: El viaje nos lleva a 1999. El grupo de inglés de música electrónica Erasure publicaba su 16º sencillo con el nombre de Love to Hate You. Era el segundo de su disco Chorus. Llegó al número 4 de UK Single Chart, número 19 de Alemania. Y bueno, esta rola simula ser cantada con público, pero no, fue en un estudio. Y el riff de su sintetizador es un homenaje a I Will Survive de Gloria Gaynor. Love to Hate You. 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
1: Vamos a escuchar ahora el segundo sencillo de los Backstreet Boys de su disco debut en los Estados Unidos. La rola de As Long As You Love Me, 1997, te ando hablando. Es el sencillo número 13 más vendido de una boy band en toda la década de los 90s, con 430 mil copias en Reino Unido. Además, fíjate que debido a una enfermedad y el plazo que tenían para grabar la rola, la voz de AJ no aparece en la versión grabada de la canción, lo que sí en el video musical hizo el lip sync de los coros que en realidad hace Brian Littrell. Interesante, ¿no? As Long As You Love Me. Ellos son los Backstreet Boys. 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
1: Con la música de este dúo francés de French House llamado Mojo, es con lo que continuamos nuestras memorias. Es un viaje a principios de este siglo y en el 2000 con su canción Lady, Hear Me Tonight. Viene incluida en su álbum debut con el mismo nombre del dúo, Mojo. Alcanzó el número uno en distintas listas musicales y fue certificada como platino en Suiza y también en el Reino Unido. El video musical fue dirigido por François Nembera y filmado en junio del 2002 en varios lugares de Quebec, Canadá. Es protagonizado por tres chavos, dos chicos y una chava, que recorren distintos lugares de Quebec y tienen diversión y escapan un poquito de la realidad. Y bueno, los integrantes de Mojo hacen un cameo en el video. Ellos son Romain Tranchart y Jean de Stagnol. Salen como concesionarios de automóviles a un lugar donde acuden los tres chavos del video. Se llama Lady.

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1: Escuchemos algo de música de Modest Mouse para cerrar nuestras memorias de hoy. Es una canción que fue lanzada en marzo del 2004, el sencillo principal de su cuarto álbum de estudio, el que se llama Good News for People Who Love Bad News. La canción llegó al lugar número uno de Billboard Modern Rock Tracks en Estados Unidos. Fue nominada a un premio Grammy a Mejor Canción de Rock del 2005. Y en el video, bueno, se presenta a la banda al estilo de un libro emergente, vistiendo ropa de estilo de principios de siglo y también una escena submarina con trajes flotantes, un escándalo. Cuando se le preguntó sobre la canción en una entrevista a los chavos de Flowdown, Brock dijo que tenía la intención consciente de escribir algo que se sintiera un tanto más positivo que algunos de sus trabajos anteriores. Fue algo completamente consciente. Él dice que estaba un poco harto de lo mal que había ido todo, de lo oscuro que estaba todo, con las noticias que llegaban de todas partes, y que solo quería sentirse bien por un día. Lo hizo con su rola de Flowdown. Ellos son Modest Mouse para cerrar nuestras memorias de este martes. Te invito a que permanezcas aquí en Máxima. La programación va a estar genial durante todo este día. Tú y yo nos vamos a reencontrar mañana. Mañana a la misma hora, en esta misma frecuencia. Yo soy Irene Acuña. Puedes encontrarme así en redes sociales o como Nineye. Y esto, bueno, fue Máxima Memorias. Open your mind y hasta la próxima.

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7: Las 8 con 57 minutos.
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Bienvenidos a Máxima FM en esta mitad de semana. ¿Cómo se encuentran? Ahora sí llovió. Ya ven, se los dije. Aunque bueno, ayer dirían, quedé con mi cara de que nada más anduve avisando. Va a llover. Y en todo el día no llueve. Bueno, al menos ahora sí que estuvimos disfrutando de este día bastante soleado y caluroso en el puerto de Coatzacoalcos. Y hoy amanece lloviendo en la ciudad. Un clima bastante fresco, bastante agradable. Esperemos así se mantenga el resto del día porque supuestamente pues ya a partir de hoy otra vez comienzan las lluvias y ya sabes, ¿no? Bueno, ayer iniciamos con otoño, entonces ni pareciera que ayer fue el inicio de esta temporada de otoño. Y bueno, pues ya hoy comienzan las lluvias. Y otra vez con esto, pues a cuidarnos, a abrigarnos y a disfrutar de un rico clima. Por fin. Oye, iniciamos entonces. Muchísimas gracias a todas las personas que ya se están reportando en esta mañana de miércoles, mitad de semana. Ya, por supuesto, también rumbo a la recta final de este mes patrio. Así que comunícate a partir de este momento 921-101-3880, 921-101-3880, nuestro número de WhatsApp. Recuerda que a partir de las 7 de la mañana, de 7 a 8, iniciamos Máxima Hit. Pero desde ahorita ya puedes ir pidiendo tu canción, puedes ir mandando tu saludo, felicitación o cualquier cosa que nos quieras compartir vía WhatsApp. Mi nombre es Ina Foster, también saludo en los controles con muchísimo gusto a mi querido Lalo Presenta, que ya está listo para acompañarnos de aquí hasta las 10 de la mañana. Y por supuesto, también agradeciéndote a ti que ya vas, me imagino, en este momento saliendo de casa, en el bus, en el taxi, bueno, donde quiera que andes. Saludos desde la cabina de Máxima FM. Iniciamos, no le cambies, bienvenidos.

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0: 16 minutos. Muchísimas gracias a todas las personas que ya se están reportando en esta mañana de miércoles, mitad de semana. Y bueno, con un clima bastante rico en el puerto de Coatzacoalcos, estamos amaneciendo prácticamente con 26 grados centígrados. Obviamente, pues hay lluvia. ¿Cómo se siente en algunos puntos de la ciudad de Coatzacoalcos? Si está lloviendo fuerte, si está nada más el famoso chipi chipi, si será que ya se vaya a quitar. Bueno, está medio raro el clima, ¿eh? De hecho, aquí a la altura de Lázaro Cárdenas, como que no sé, estuvo lloviznando hace un momento y de repente, no sé, como que ahorita ya quisiera como salir la famosa resolana, como los primeros rayos del sol. No sé, está medio raro el clima, pero bueno, ahora sí que repórtanos a través del 921-101-3880, 921-101-3880. ¿Cómo se encuentra el clima en el punto en el que te encuentras en la ciudad de Coatzacoalcos o inclusive fuera de Coatzacoalcos, ¿no? Podría ser Minatitlán, Nanchital, Acayucan, los alrededores de aquí de la ciudad. Y que bueno, se espera que a pesar de que hoy esté lloviendo bastante, o sea, un día bastante húmedo, donde haya bastante humedad, pues que estemos alcanzando los 31 grados. ¡Ay, no! ¡Qué feo! Oigan, y bueno, también saludos en esta mañana de miércoles a todas aquellas personas que están de manteles largos. ¿Quién está cumpliendo años en este día? Escríbenos o mándanos tu mensaje a nuestro número de WhatsApp para que te estemos poniendo las mañanitas, para que estemos festejando juntos. Y por supuesto, inicies este día con el pie derecho. Hoy, fíjate, por ejemplo, está cumpliendo años nada más y nada menos que Julio Iglesias. Imagínate, está de manteles largos y bueno, él está cumpliendo 83 años. Sin duda, pues ahora sí que toda una leyenda en la industria musical. Y bueno, festejando. Ahora sí que de manteles largos se encuentra este cantante. Y me imagino que muchos de los que me escuchan en esta mañana de miércoles también están festejando hoy o apenas van a festejar en este su día de su santo. Oye, vámonos entonces con más música. Regresamos a la Cambios. Continúas en Máxima Radio.
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Más información de lo que está pasando en nuestro país, porque la presidenta Claudia Sheinbaum informó que la Secretaría Anticorrupción y Buen Gobierno ha generado ahorros por 83.800 millones de pesos en los últimos 2 años, principalmente mediante acciones de prevención y mejores prácticas en la administración pública. Explicó que los ahorros provienen de la mejora en las compras, la supervisión de contratos, el cobro de multas y adeudos, así como de una mayor eficiencia en la organización del gobierno. Sheinbaum destacó, en 2 años son cerca de 83 mil millones de pesos que hemos logrado evitar, ya sea por altos costos de algún producto, de algún servicio o de alguna obra pública. Entonces, es muy buen resultado. Por su parte, la secretaria Raquel Buenrostro informó que México ocupa el 5º lugar entre los países de la OCDE con mayor confianza ciudadana en el gobierno nacional. Así las cosas en nuestro país. ¿Qué tal? Oigan, ya son las 6:32. Recuerden comunicarse al 921-101-3880, 921-101-3880, porque en unos instantes más, a regresar, nos vamos con todos los saludos, felicitaciones y, por supuesto, ya casi iniciamos Máxima Kids. No te despegues.

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con 46 minutos. Oigan, ya tenemos mensajes en nuestro número de WhatsApp. Muchísimas gracias a las personas que ya se están reportando al 921-101-3880. 921-101-3880. Nos dicen: hola, buenos días. Por favor, ¿podrías enviar una felicitación a Melanie Yasmín, que el día de hoy está cumpliendo 16 años de vida? ¡Ay, qué padre! ¡Muchas felicidades! De parte de sus papás, hermanos y familia que la ama mucho. ¡Ay, qué bonito! Los dulces 16. Bueno, aquí en México ya ven que se acostumbran pues los 15 años. En Estados Unidos pues se sabe que son los dulces 16. Pero entre 15 y 16 años yo creo que es la etapa más bonita, poco, ¿no? Entonces, muchas felicidades a Melanie y Yasmín, que está de manteles largos en este día. ¿Qué van a hacer? ¿Cómo la van a apapachar? ¿Cómo la van a festejar? Obviamente tienen que consentirla muchísimo. Y bueno, queremos pastel, pastel, pastel. De hecho, ahí les mandé el sticker del pastel. Ese pastel, no sé, como que me da vibes de querer morder, de querer comérmelo ese sticker. Está, no sé, muy apetecible, se ve muy antojable ese pastel. Entonces, pues bueno, saludos a todas las personas que hoy están cumpliendo o están cumpliendo un añito más de vida, mi querido Lalo, si nos puedes apoyar con las mañanitas. Entonces, para mi queridísima Melanie Yasmín, que está cumpliendo años en esta mañana de miércoles, mitad.

0: las felicitaciones, las mañanitas para Melanie Yasmín en esta mañana de miércoles. Que la pases muy bonito y que cumplas muchos, muchos, muchos años más. Oigan, y tenemos más saludos vía WhatsApp. Nos dicen, a ver, ¿qué más nos mandan? Nos mandan un audio.
1: Me doy a más en tuzas y capilladas y cinitas. 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
0: Saludos para la pequeñita Regina López, que ya nos mandó su audio y que bueno, ya va en camino al colegio, al Anglo Mexicano, y sobre todo, pues me imagino, ahora sí, pues desmadrugada, ¿no? Porque pues es bastante temprano, chiquitita, y bueno, levantándose tan temprano, pero de eso necesitamos en nuestro país. Niños valientes que se levanten muy temprano para que aprendan, pues ahora sí, que en las primeras horas del día que la pasen muy bien, y sobre todo, pues que disfrute esta mitad de semana la pequeña Regina López. Así que saludos a donde quiera que andes en esta mañana, que imagino ya vas llegando al colegio. Si es que entras a las 7 de la mañana, pues sí, porque ya faltan 10 para las 7, ya casi iniciamos, por cierto, Máxima Kids. Oigan, y bueno, también por acá nos dicen, buenos días, soy Moni. ¿Me puedes poner la canción de Iconic by Mistake? De hecho, ahí estuvimos escuchando hace un momento. Muchísimas gracias y saludos para Moni. Y también por acá tenemos audio, saludos para el pequeño Lean.
2: Hola, Diana, buen día. ¿Pueden poner, por favor, alguna canción de Korn? Gracias. Mina ya está dejando de llover.
0: Órale, entonces también estuvo lloviendo allí en Minatitlán, porque ya ven que les comentaba hace un rato que aquí en Coatzacoalcos, como que estaba el famoso chipi, chipi, la lluviecita quería empezar a llover. Había nubes bastante cargadas, se veían como que muy oscuras y que iba a llover en las próximas horas, pero bueno, al parecer como que ya se está despejando el cielo. Entonces, salud donde quiera que anden en esta mañana de miércoles, mitad de semana, y si está lloviendo o ya dejó de llover, ahí escríbanme vía WhatsApp para que nos estemos enterando cómo están las cosas en Coatzacoalcos, en diferentes puntos de la ciudad o fuera de Coatzacoalcos. Me dicen, muy buenos días, Diana, saludos para José Eduardo, para Poli, para Matthew, Frida del Colegio Buckingham, ya en ombligo de semana, nos puedes poner One That Got Away de Katy Perry, ok, en unos instantes. Y bueno, saludos para todos los chiquillos en este momento que nos escuchan del Colegio Buckingham. Me imagino también ya van a entrar a las 7 de la mañana, o tal vez algunos a las 7, otros a las 8, pero bueno, saludos a todos aquellos que ya van en camino a la escuela, ya van llegando, porque ya faltan 10 para las 7. Ya casi iniciamos Máxima Kids, así que no te despegues.

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3: Las 7 con un minuto.

0: con 6 minutos, estamos de regreso y dándole inicio a este programa, a Máxima Kids, donde por supuesto muchos niños ya están listísimos por estarnos acompañando a lo largo de esta hora. Y bueno, ya tenemos audios desde tempranito, muchos niños, muchos chiquillos muy madrugadores estuvieron ya comunicándose y hemos pasado algunos saludos. Y por supuesto tenemos más audios en esta mañana de miércoles.
1: Hola Máxima 93.1, soy Luis Enrique Pérez Muñoz y quiero mandar un saludo a mis amigos de secundaria del Colegio Buckingham y a mis amigos del transporte. Muchas gracias y nos vemos en un siguiente saludo.
0: Saludos entonces para Luis Enrique en esta mañana de miércoles y para todos los chiquillos del Colegio Buckingham que nos están escuchando de secundaria. ¿Quién más se reporta o quién más nos escucha del Colegio Buckingham? Porque nos han estado hablando, me parece, de primaria. De secundaria, ¿quién más nos escucha? Comunícate al 921-101-3880, 921-101-3880. Saludos entonces para Luis Enrique en esta mitad de semana. Y también por acá tenemos más saludos. Nos dicen, hola Máxima, ¿me puedes poner Toxicity? Ok, en unos instantes nos vamos con Toxicity con este tema. Y bueno, saludos para Sony entonces. Y por supuesto también por acá nos dicen, ¿quién más nos escribe? Me están pidiendo más temas. Y bueno, saludos también para Moisés, me dicen, buenos días Máxima. Saludos a todos allá en cabina. Queremos mandar saludos a nuestras hijas Samantha y Claudia de parte de sus papás que las aman mucho. Vamos rumbo a la escuela, diles que le echen muchas ganas a la escuela, que se porten bien, que aprendan mucho y que sean felices. Ajolotes y capibaras, ¿puedes ponerles la canción de La Tetera del Mar, porfis? No la han puesto, gracias. Por favor, mi querido Lalo, si nos puedes poner entonces este tema, si nos puedes apoyar con esta canción, La Tetera del Mar. Por supuesto, entonces saludos para Claudia y para Samantha en esta mañana de miércoles, que tengan excelente día y bueno, que se diviertan mucho, que disfruten mucho, que jueguen mucho también. Y bueno, también por acá nos dicen, Máxima, saludos, ¿será que me puedas poner Golden, dulces y capibaras? Por supuesto, saludos, dulces y capibaras en esta mañana de miércoles. Que por cierto, chicos, por cierto, ya tenemos adivinanza, así que presten mucha atención porque la adivinanza dice así. Es tul, pero no es tela. Es pan, pero no se come. ¿Qué es? Es tul, pero no es tela. Es pan, pero no se come. ¿Qué es? ¿Qué será esto, chicos? ¿Qué te viene a la mente cuando escuchas esto? Escríbeme al 921-101-3880, 921-101-3880. ¿Cuál crees que sea la respuesta correcta a esta adivinanza? Iniciamos Máxima Kids, no te despegues, comunícate. Y bueno, nos vamos con todas las canciones que nos han estado pidiendo, así que arrancamos.

vuelta, 7 de la mañana con 16 minutos. Continuamos. Oigan, y tenemos más saludos en esta mañana de miércoles. Saludos para Arlet, muchísimas gracias. Y bueno, por acá tenemos más saludos. Nos dicen la respuesta a esta adivinanza, que por cierto dice así, para todos aquellos que quizá no la habían escuchado, porque bueno, apenas van subiéndose al taxi, al bus, al auto. Dice así la adivinanza: es tul, pero no es tela. Es pan, pero no se come. ¿Qué es? Es tul, pero no es tela. Es pan, pero no se come. ¿Qué será? ¿Cuál será la respuesta correcta a esta adivinanza? Ahí le mandamos corazoncito porque sí, efectivamente ya nos dio la respuesta correcta. Y bueno, por acá nos siguen mandando más audios, nos mandan más saludos, me dicen: hola, buen día, soy Sebastián de la Salle. Saludos para Sebastián de la Salle. Y también por ahí ya está participando y nos da también la respuesta correcta. Corazoncito entonces para Sebastián. Y bueno, por acá nos siguen mandando más audios, más saludos. A ver, es que se nos van moviendo los saludos, los mensajes. Y bueno, por acá me dicen: buenos días, Máxima. Por favor, puedes felicitar a mi hija Luciana Rodríguez Román, de tercero de primaria de La Salle. Cumple 8 años. Que Dios la bendiga. La amamos atentamente, papá y mamá. Mi querido Lalo, si nos puedes apoyar entonces con las mañanitas para la pequeña Luciana Rodríguez, que está de manteles largos en esta mañana de miércoles.

Ahí estamos escuchando las mañanitas. Felicidades para Luciana Rodríguez, que está de manteles largos en este día, que la papachen y la consientan mucho como se merece. Y también saludos para todos los chiquillos de la Salle que nos están escuchando en esta mañana de miércoles, mitad de semana. Y me dicen, hola, soy Miguel Ángel. Ok, dice, regálame un saludo. Saludos entonces en esta mañana para Miguel Ángel. Y bueno, por acá nos dicen, ¿quién más nos escribe? Me dicen, hola Denita, buenos días, aquí desde Acayucan, salúdame a mi bebé Mateo Campos, que se encuentra en Monterrey, y me pones la canción de We Pray de Coldplay. Ok, unos instantes. Y bueno, por acá también nos dicen, saludos, por cierto, pues sí, para toda la gente que nos escucha, tal vez en el norte del país, efectivamente, ¿de dónde más nos escucharán? Aparte obviamente de Coatzacoalcos y de la zona sur, o inclusive de otros países. Ya ven que luego de repente nos escuchan a través de la aplicación de Máxima. Muchísimas gracias. Ahí sí nos pueden escribir al 921-101-3880 de qué parte del país nos escuchan o si es fuera del país. Y bueno, por acá nos dicen, saludos, dice, soy Liam Jauregui. Ok, saludos para el pequeño Liam Jauregui, que también ya está participando en esta adivinanza. Y bueno, ahí le mandamos corazoncito porque efectivamente ya acertó a esta adivinanza. Ya nos dio la respuesta correcta. Y bueno, por acá nos dicen, saludos para Alvin, no, es que nos mandan stickers, nos mandan ahí sus audios, saluditos, y me dicen, buenos días, soy Samantha, y la respuesta es chan, chan, chan, chan. Excelente mitad de semana, jolotes y capibaras, por supuesto, excelente mitad de semana también para ti, mi pequeña Samantha. Y bueno, ya por ahí nos dio la respuesta, le mandamos corazoncito, y también por acá nos dicen, saludos para Cristian, es que si no me mandan ahí el nombre, pues no les puedo mandar saludos. Pero bueno, también por acá nos dicen, hola Máxima, la respuesta es efectivamente corazoncito. Ahí le estamos mandando en este momento el respectivo corazoncito a todos aquellos que estén adivinando esta respuesta. Así que comunícate en este momento 921-101-3880. ¿Cuál crees que sea la respuesta a esta adivinanza? 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Entonces, bueno, en unos instantes nos vamos con más saludos. Mientras tanto, te dejo con más música y regresamos. Continúas en Máxima Kids.

0: 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Las 7 con 29 minutos.
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0: Estamos de vuelta a 7:36 a.m. Continuamos y bueno, tenemos muchísimos saludos en esta mañana de miércoles, mitad de semana. Y bueno, nos siguen llegando más mensajitos. A ver, vámonos, Miriam, vámonos pasito por pasito porque sí, nos están llegando muchos mensajes. Y bueno, vamos a leer uno por uno. Nos dicen, hola Máxima, buenos días. Soy Andrés, aquí tomando café. Saludos desde la colonia Guadalupana. Aquí esperando que pare la lluvia para poder ir a chambear. Saludos. Y bueno, me imagino, pues sí, efectivamente, esto es en Anchital. ¡Ah! Aquí en Coatzacoalcos. Me dicen, es que pensé que era allá en Anchital, ¿no? Creo que hay una colonia o algo así que se llama la Guadalupana o la Guadalupe, algo así. Y bueno, me dicen, no, aquí en Coatzacoalcos. Y bueno, dice que es allá por el Cerezo, entonces, que está algo escondida la colonia. Bueno, saludos entonces para Andrés. Esperemos que pues ya pueda salir a trabajar en esta mañana. Dirían que la lluvia no lo detenga. Y bueno, ahí me manda el mensajito cómo siguen las cosas, porque aquí otra vez como que se está nublando a la altura de Lázaro Cárdenas, otra vez como que se nubla, como que quiere salir el sol, no sé, está medio raro el clima, pero bueno, saludos entonces para Andrés y que chambé mucho en esta mañana de miércoles. Y bueno, por acá también nos dicen, bendecido día lluvioso, saludos a Sofía, Leonor, Regina y Ari, que vamos rumbo a la escuela, a la señora Elenita que tenga un excelente día de trabajo y a mi esposo, gracias por llevar. Y bueno, por aquí nos pide un tema, muchísimas gracias, de BTS, saludos y por supuesto, pues, saludos también para todas estas chiquillas que ya van listas al colegio. Y bueno, por acá también nos mandan stickers, nos contestan los mensajitos y nos dicen también, buen día, puedes enviarle un saludo a mi hijo Iker Ávila, que va en camino a su escuela, que tenga un bonito día y éxito en sus exámenes. Atentamente, su papá, Tim Huachinango. Y bueno, ya están en exámenes, ¿en serio? ¿Tan rápido? Pero si apenas acabamos de regresar a clases, ¿hace como cuánto? ¿Como unos 15, 20 días? Miren, yo apenas me voy adaptando a esto y ya están en época de exámenes. ¡Wow! Pues saludos entonces y por supuesto, mucho éxito en los exámenes para el pequeño Iker en esta mañana de miércoles. Que todo salga muy bien. Y bueno, también nos mandan más audios.
1: Podría mandar saludos a mi chamaco que ya se va a la escuela, a la Miguel Alemán, a la prepa. Por favor, gracias. Que tenga un excelente día.
0: Por supuesto, pero no me mandaste el nombre. Saludos entonces para este chico que ya va en camino a la escuela, que va a la prepa, la Miguel Alemán. Saludos también para todos aquellos que se dirigen a la Miguel Alemán, que forman parte de esta escuela. Saludos desde la cabina de Máxima FM. Y bueno, nos dicen también, hola, buenos días, me regala saludos para Lili, Lucas y Sam, que pasen un agradable día en su escuela. Nos regalas la canción de Thriller, Eres mi Soda Pop, porfa. Ok, ay, esta canción me gusta mucho, no sé, se me hace literal muy dulce, ¿no? Eres mi soda pop, me gusta mucho esta canción, está muy pegajosa. Y bueno, por acá también nos dicen, nos mandan más stickers, nos van respondiendo, es que bueno, entre corte y corte les voy mandando mensajito, les voy contestando, entonces pues ahí estamos interactuando y nos siguen mandando la respuesta correcta a la adivinanza, que por cierto voy a repetir efectivamente para aquellos que tal vez apenas están subiendo al auto. La adivinanza dice así: es tul, pero no es tela. Es pan, pero no se come. ¿Qué es? Es tul, pero no es tela. Es pan, pero no se come. ¿Qué es? Y bueno, ya nos mandan la respuesta correcta. Saludos, saludos para Moisés en esta mañana. Y también por acá nos dicen, buenos días, Máxima. Le puedes enviar saludos a mis sobrinitos, Mateo y Güero, y a mi niña Aslani, por favor, que ya van rumbo a la escuela, mi patria. Que tengan un bonito día, que le echen ganas, que se diviertan. Los quiero mucho. Atentamente, su tía Damaris, dulces y capibaras. Por supuesto, saludos entonces a estos chiquillos que ya van en camino a la escuela y dense prisa porque ya faltan 20 para las 8. Y bueno, por acá también nos dicen, buen día, le puedes mandar un saludo a mis amigas Zuila de la primaria Miguel Hidalgo y Alexandra del Colegio Gil de parte de Victoria Sofía del Anglo Francés. Gracias, dulces y capibaras, por supuesto. Saludos entonces para estas chiquillas que también me imagino ya van en camino pues a la escuela. Y bueno, por acá me dicen, hola Máxima, quisiera que le mandara saludos a mi hija Maylin Leilani, que va rumbo a su escuela, la primera, artículo 123, dirección 1. Y recuerda que la amamos mucho. Bueno, pues dice juegos y recreos. Saludos entonces, y por supuesto que se la pase muy bien en esta mañana de miércoles, mitad de semana. Qué rápido se nos está yendo esta semana, poco, ¿no? Y sobre todo, este mes patrio, apenas pareciera que estábamos a punto de festejar, que si el 15, que sí, que van a preparar para la cena, que si el pozole. Y bueno, ya vamos rumbo a la recta final de este mes patrio.
2: Hola Máxima, quiero la canción de los Aya Boys, de los demonios, por favor, dulces y cacahuates.
0: Por supuesto, dulces y cacahuates, mi querido Lalo, si nos puedes apoyar con esta canción. Y bueno, por acá tenemos más saludos. Me dicen, hola, buenos días, por favor, felicítame al niño Fernando, que ahorita lo llevo a la escuela. Siempre escuchamos por la mañana la estación porque le encanta. Quiere que le pongan las mañanitas, dulces y chocolates. Por supuesto, felicidades entonces al pequeño Fernando. ¿Cuántos añitos estará cumpliendo o qué estará festejando? Bueno, saludos entonces. Ahí si nos puedes comentar para compartir este saludo al pequeño Fernando, que está pues disfrutando de la programación de Máxima FM, y que bueno, por supuesto también es muy fanático porque pues todos los días nos escucha. Entonces, muchísimas gracias.

0: Estamos escuchando entonces las mañanitas. Saludos para el pequeño Fer, que en esa mañana nos está escuchando y que lleva en camino a la escuela. Y bueno, oigan, por acá como que está tronando ya aquí a la altura de Lázaro Cárdenas. ¿Qué está pasando? ¿Será que va a estar muy feo el día? ¿Será que va a llover todo el día? ¿Quién sabe? Está medio raro el clima, pero bueno. Y también nos dicen, buenos días, un saludo para mis hermanas Sofía y Amelia, que van escuchando mientras van camino a la escuela. Saludos entonces para Sofía y para Amelia, que ya están listísimas para ir a la escuela. Y bueno, tenemos más audios.
1: Hola Máxima, me llamo Ángela y voy rumbo a la escuela. ¿Puedes poner la canción de Feliz Cumpleaños? Es que hoy cumple años una persona muy especial para mí y para mi papá, que se llama Sheila Melina. Dulces y galletas, bye.
0: Dulces y galletas, entonces ahí sí podemos poner nuevamente las mañanitas para Sheila Melina en esta mañana de miércoles. Y bueno, que está festejando también.

0: Aquí estamos escuchando entonces las mañanitas y bueno, nos siguen escribiendo, nos siguen dando la respuesta a la adivinanza y me dicen, buen día, soy África, saludos para África. Y bueno, por acá, ¿quién más nos escribe? Me dicen, buen día, Máxima, saludos a mis papás, que los amo mucho, de parte de Joshua. Saludos para Joshua y también por ahí nos da la respuesta a la adivinanza. Y bueno, nos siguen mandando stickers, nos siguen mandando corazoncitos. Me dicen, hola, buenos días, soy Almudena, muchísimas gracias, saludos al Colegio Meraki y a todos los de cuarto y sexto. Y pues dice Máxima, Open Your Mind 93.1, saludos entonces a todos los chiquillos del Colegio Meraki que nos escuchan en esta mañana y Almudena también que está listísima ya para ir a la escuela. Y bueno, por acá también nos dicen, saludos a Toñito y Mariana que van a la escuela, los amamos mucho, atentamente sus papis, ay qué lindo. Y bueno, que tengan un bonito día Toñito y Mariana. Y por acá también nos siguen escribiendo, nos mandan más respuestas, nos mandan emojis, nos mandan corazoncitos, nos mandan, ¿qué más nos están mandando? Saludos, felicitaciones, me dicen saludos a Liam Guadalupe que va para la escuela, saludos, por supuesto, que tenga excelente mitad de semana. Y bueno, también nos siguen escribiendo, me dicen saludos a mis gemelas hermosas, Shania y Jimena, órale, que ya están en la alemana y que para, dice, y para mis chicos Héctor y Michelle, los amo mucho. ¿Qué se sentirá tener un gemelo o una gemela? No sé, siempre me he preguntado esto, ¿qué se ha de sentir tener un gemelo? Sería algo muy curioso, ¿no? Y sobre todo también hay gemelos que se parecen muchísimo, entonces como papás, pues imagínate que se parezcan mucho y de repente, no sé, quizá que regañes a otro, a uno en lugar de otro, no sé, es algo muy curioso, ¿no? Es toda una experiencia y bueno, no tengo familia ni siquiera de gemelos, estaría padre, estaría muy padre. Pero bueno, saludos entonces para estas gemelas. Y bueno, para acá me dicen, buenos días, saludos para Itali, para Ramsés, que van a la escuela. Y por acá nos dan la respuesta correcta, corazoncito, porque efectivamente estás acertando esta adivinanza. Y bueno, me dicen, hola Máxima, buen día, le puedes mandar saludos a mi hija Julieta, que hoy amaneció de mal humor. Ay, dice, llevamos rumbo a la escuela, le puedes poner la de Rosa Pastel de Belanova. Bueno, es que a lo mejor si no durmió bien, también eso luego hace como que uno no se levante con ganas, la verdad, me ha pasado. Pero bueno, saludos entonces para Julieta y esperemos que a lo largo del día, que estoy segurísima que sí, pues cambien las cosas, ¿no? Que las cosas pinten mejor. Y bueno, tenemos más audios.
1: Hola, soy Esli. La respuesta es el tulipán.
0: ¿Será acaso esta la respuesta correcta a la adivinanza? Ya casi nos vamos con la respuesta. Y bueno, nos siguen escribiendo, me dicen, buenos días, Máxima. ¿Me puedes poner la canción de Mon Amour? Saludos a mi mamá. Saludos entonces para su mamá, pero pues no nos pone nombre. Bueno, saludos para Samuel entonces. Y por acá también nos dicen, dice, hola, somos Marta y Romina. La respuesta es chan, chan, chan, chan, dulces y galletas, por supuesto que tengan excelente día, peques. Y bueno, por acá nos dicen, ok, es que hace un momento pusimos las mañanitas para Fernando y me dice, cumple 6 añitos mi niño, perfecto, dice, muchas gracias, y dice, se puso súper, súper contento, no se la creía, ay, qué bonito, qué lindo, por supuesto que ahora sí que a nosotros nos complace, pues siempre estarle poniendo las mañanitas a los cumpleañeros, mandarles saluditos, eso nos hace muy feliz, nos hace el día. Entonces, pues saludos a todos aquellos que están festejando y sobre todo qué bueno que estén disfrutando de la programación y sobre todo también que disfruten de su saludo, de sus mañanitas cuando están festejando este aniversario, este añito más de vida y por supuesto pues que la estén pasando muy bien, que lo consientan y lo apapachen mucho al pequeño Fernando. Y bueno, nos siguen mandando más saludos, por acá nos dicen, buenos días, saludos al Colegio Morelos de parte de Miguelito.
1: A mis primos, Liliano y Patito, de colegios, adiós.
0: Ok, muchísimas gracias, saludos para el Peque entonces, para Miguelito del Colegio Morelos, que ahí escuchamos su audio. Y bueno, por acá nos siguen mandando más audios, más mensajitos.
2: Hola Máxima, soy Katherine, ¿me puedes poner la canción de Fiel de los BTS, por favor? Adiós Máxima, Open Your Mind 93.1, caramelos y galletas.
0: caramelos y galletas también para ti, Katherine, que tengas bonito día. Y por acá nos dicen, saludos a María del Colegio Benavente y a Scarlett de la UV, las famosas hermanas Chismito, que tienen el papá más fuerte y guapo, dulces y galletas, y puedes poner superestrella, por supuesto. Bueno, saludos entonces para estas chicas y para su papá, que dice que pues el más fuerte y guapo. Saludos entonces en esta mañana de miércoles, mitad de semana. Y bueno, dense prisa que ya faltan 10 para la hora, para las 8 de la mañana. Tenemos más audios.
3: ¿Pueden mandar la canción de Eres Lobo Cordero, por favor? Porque yo me voy a ir a mi retiro. Gracias, Open Your Mind 93.1. Sonic y Tails.
0: Saludos, por supuesto. Oigan, pero yo creo que ya hoy no nos va a dar tiempo de pasar más canciones porque ya faltan 10 para las 8 y todavía tenemos muchísimos más saludos en esta mañana. Y por cierto, porque me imagino que muchos ya van a ingresar en este momento a la escuela o ya van llegando, vamos a dar la respuesta a esta adivinanza que dice así. Es tul, pero no es tela. Es pan, pero no se come. ¿Qué es? Es tul, pero no es tela. Es pan, pero no se come. ¿Qué es? Y la respuesta correcta a esta adivinanza es nada más y nada menos que el tulipán. Así como lo escuchas, el tulipán es la respuesta a esta adivinanza. Es tul, pero no es tela. Es pan, pero no se come. La respuesta es el tulipán. Y bueno, muchísimas gracias a todos los chiquillos que nos estuvieron compartiendo la respuesta correcta y que estuvieron interactuando a través de nuestro número de WhatsApp. Y tenemos más saludos en esta mañana. Me dicen, saludos para Ariana y para Brianna de parte de sus primos Derek y Nicole. Saludos entonces para Ariana y para Brianna en esta mañana de miércoles, mitad de semana. Y bueno, tenemos más audios.
1: ¡El tulipán! ¡Saludos para mi mamá!
0: Saludos entonces. Y bueno, es que por acá nos mandan más audios, pero se nos van moviendo. A ver, vamos a pasar otro audio que nos mandó esta pequeñita.
1: Hola, Máxima. Yo quiero la canción de Dai Dai. Dulces y galletas.
0: Dulces y galletas entonces. Y bueno, por acá nos siguen escribiendo y nos dicen, saludos al Colegio Gil, en especial a los niños de segundo de primaria, de parte de Regina Palomeque. Saludos para todos los chiquillos entonces del Colegio Gil. Y bueno, de parte de Regina Palomeque, que nos está escuchando en este día miércoles. Y bueno, por acá nos dicen, y nos dicen efectivamente, el tulipán es la respuesta. Saludos a los niños del Rosaura Zapata. Saludos entonces. Y bueno, gracias por estar interactuando, y así es, efectivamente acertaste a esta adivinanza. Y me dicen, hola Máxima, buenos días, soy Ricardo de José, la respuesta es el tulipán, efectivamente también adivinaste, así que te mando tu corazoncito. Y bueno, me dicen, muy buenos días, saludos a Maximiliano y Adriana que van rumbo a la escuela. Me imagino que pues bueno, ya van llegando, porque de hecho ya es hora de despedirnos. Y me imagino que también muchos pues ya se están bajando en este momento del auto, porque pues ya van a ingresar a las 8 de la mañana a la escuela. Oigan, pues ya nos vamos, nos estamos despidiendo en esta mañana. Por ahí todavía creo que me parece están escribiendo, nos están mandando unos últimos mensajitos. Y bueno, ahora sí que ya para despedirnos, ya para cerrar, me dicen, Máxima, saludos para el señor José del Colegio Gil. Ok, saludos entonces para el señor José del Colegio Gil. Y me dicen, ¿podrían mandarle saludos a mi hija Valentina del Colegio Meraki, que va en camino a la escuela, que la amo mucho, y podrían poner la canción de Girasoles? Ya la canción no nos da tiempo, pero bueno, espero pues haya escuchado sus

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6: Las 8:01.

Continuamos en esta mañana de miércoles, mitad de semana, y bueno, seguimos disfrutando de buena música en esta mañana, y por supuesto también muchísimas gracias, agradeciendo a todas las personas que nos siguen mandando mensajitos, que nos siguen contactando a través de WhatsApp. Saludos y gracias por estar siempre interactuando y al pendiente de la programación. Recuerda también seguirnos a través de Facebook en Máxima, en Facebook búscanos como Máxima Coatzacoalcos, en Instagram búscanos como Máxima 931 y de manera personal puedes buscarme como locutora.dianafoster en Instagram y en TikTok. Oigan, y hablando de redes sociales, ¿qué está pasando con la famosa agrupación Jesse & Joy? Que sin duda, bueno, ayer estuvieron circulando a través de, ahora sí, de internet, las noticias de que si se separaban, si no se separaban, que si, bueno, que si de repente Jesse anunció esto de manera abrupta, que si Joy, pues, se soltó prácticamente a llorar, ¿no? A través de una transmisión estaba dando la declaración de que si se separaban o no. Y bueno, más adelante vamos a estar platicando de esto y muchísimo más, porque yo sigo confundida con esta agrupación. ¿Qué pasó? ¿Van a seguir juntos? ¿Se separan? ¿Qué pasó? Bueno, de esto y más vamos a platicar en los próximos minutos. Recuerda que vamos a estar juntos hasta las 10 de la mañana. Mientras tanto, te dejo con más música. Continúa disfrutando de la programación de Máxima Radio.

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nos vamos con más información de lo que ayer estuvo circulando a través de redes sociales, porque, bueno, dirían, vámonos por partes. Resulta que los hermanos, que Jesse y Joy, pues, bueno, ayer dieron mucho de qué hablar este dúo donde, pues, Joy, Jesse es el chico, Joy es la chica. Es que luego se confunden mucho, ¿no? Bueno, ¿quién es Jesse? ¿Quién es Joy? Bueno, Joy es el hermano, Joy la hermana, la vocalista, y que, bueno, pues, Joy sacara un comunicado donde, pues, decía que estaba, pues, ahora sí que un tanto preocupada, tenía miedo y demás, porque se acaba de enterar que lamentablemente pues Jesse decidió pues ahora sí que salirse de la agrupación, dejar pues este dúo, dejar de continuar con este proyecto que ya lleva 21 años donde están cantando juntos, y que bueno, que tenía miedo, pero que iba a continuar con este proyecto porque pues tenía compromisos que cumplir. Entonces ya te imaginarás ahora sí que todos los comentarios a través de redes sociales de que, pero qué va a pasar con ahora sí con la agrupación, qué van a hacer, van a continuar, se van a cancelar las giras, ¿qué va a pasar? Pues ella dijo que iba a continuar. Posteriormente, Jesse dio a conocer que, o sea, sí iba a dejar la agrupación, sí iba a dejar este dúo, pero no de manera definitiva, o al menos se quiere tomar una pausa. Es que no deja como que bien claro este mensaje, es como cuando dicen, te voy a contar algo, no, mejor no, como que nos dejó a medias, ¿a poco no? No aclaró bien y especificó exactamente por qué hace esto. Según en su momento comentó que por su familia, ya sabes que necesitaba un tiempo pues para dedicarla a su familia, pero pues lo que sorprende mucho es que Joy mencionó que pues ella se enteró 20 minutos antes de que saliera la publicación, o al menos el comunicado por parte del hermano, que dijera que se iba de esta agrupación, y que bueno, que simplemente pues así se enteró ella, ¿no? Y que no le gustó la forma en cómo se hizo esto, pero pues bueno, quién sabe qué estará pasando, porque habrá este distanciamiento. Sin embargo, pues al menos Jesse ya aclaró que va a estar en la agrupación hasta el 5 de diciembre y que van a contar con él, con su guitarra, su piano y su voz. Entonces, que posteriormente pues ya ella verá, ahora sí que Joy verá pues qué hace, pero que él le brinda todo su apoyo, todo su cariño a su hermana, y que esto no es un distanciamiento con ella, que simplemente pues es algo, una decisión personal, el hecho de alejarse temporalmente de la agrupación. Pues a ver qué va a pasar. De verdad que ayer estuvimos como que con mucha incertidumbre y todavía sigo con la duda, ¿qué estará pasando? ¿Qué estará pasando? 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Regresamos.

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8 de la mañana con 48 minutos. Oigan, y otra vez ya está lloviendo aquí en Lázaro Cárdenas. Y bueno, al parecer así va a estar todo el día, entre que se quite, regresa la lluvia. Estamos a 28 grados centígrados. A pesar de que está la lluvia, pues no está precisamente fresco. Pero bueno, se espera que estemos alcanzando máximo los 31 grados en este día miércoles. 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Nos vamos con más música, volvemos, no le cambies, 8:49.

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12: Las 9 en punto.

Esta última hora, oigan, no olviden seguirnos en redes sociales, en Facebook, búscanos como Máxima Coatzacoalcos, Instagram Máxima 931 y de manera personal puedes buscarme como locutora.dianafoster en Instagram y en TikTok. Que fíjate, hablando de esto, estaba leyendo un artículo bastante interesante, no sé si habías escuchado alguna vez de la relación tipo cometa, de esta, ahora sí que este término que le dieron ahora, la relación tipo cometa, y que bueno, cada término que sacan a través de redes sociales, ¿será que esto es cierto a veces? Pero bueno, es a través de un medio de un portal de noticias, entonces creo que sí. Sin embargo, lo que me sorprende mucho es el tipo de nombres que les dan, ¿no? Y que bueno, ¿en qué se basa esta relación cometa? Pues resulta de relaciones en las que una persona aparece y desaparece de la vida de otra, pero la conexión puede mantenerse con el paso del tiempo. O sea, que pueden llevarse dos personas pueden llevarse bastante bien, pueden inclusive pues tener algo, ¿no? Esa relación muy cercana, muy íntima, donde pues ambos saben que tienen algo, que pues sienten cosas, que se mueven de todo, pero que de repente, pues bueno, cada quien tiene cosas que hacer, cada quien en su sitio, algunos quizá inclusive hasta vivan en ciudades ahora sí que separadas, y que bueno, que a pesar de esa situación, pues ahora sí pasa el tiempo y se vuelven a ver al pasar de los años o meses como si nada, regresan o retoman lo que dejaron en algún momento pausado y otra vez, ¿no? Y que nadie se reclama, no se dice nada, y pues que así funcionan bastante bien las cosas, pero que ambos están de acuerdo. Comparación, dirían, de las famosas relaciones luego abiertas que dicen, oye, me hubieras avisado, ¿no? Que estábamos en una relación abierta, pero bueno, así las cosas. Ahora, relación cometa. ¿Te ha tocado estar en una relación así? Uy, qué complicada, ¿poco no? Nos vamos con más música, regresamos, continúas en Máxima Radio.

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20 minutos, continuamos, oigan, y bueno, ¿qué tal ayer? Ayer, fíjate, estaba ahora sí que leyendo información tanto curiosa, y que bueno, ya ven que pues se dio que ayer era el día en que iniciaba el otoño, y decía el invierno, no, todavía falta, el otoño, y que hasta ayer pues faltaban 100 días exactamente para que se terminara este 2026, obviamente pues ahí faltan 99 días, y bueno, ya con esto empieza la cuenta regresiva, ¿a poco no? ¿Ustedes cómo se sienten? ¿Cómo sienten estos últimos meses del año? Yo siento que se pasan volando, inclusive ayer, ya sabes, ¿no? En el grupo de amigos de WhatsApp, el típico de que, oigan, ¿y qué onda? ¿Qué vamos a hacer para las fiestas, para la fiesta de Halloween, para el 2 de noviembre? ¿Se va a hacer algo? ¿Fiesta de disfraces? ¿Qué onda? Ya empiezan esto, ¿no? Las temáticas de qué si las fiestas, qué si la comida, qué si las reuniones, qué con quién te va a tocar, qué si en tu casa, qué si en mi casa, qué si en casa de la pareja, qué si con los amigos. No, hombre, ahora sí viene lo bueno de este año. ¿Ustedes están listos para estas fiestas? ¿Están preparados? ¿Cumplieron sus propósitos de este 2026? Ah, no, yo creo que la mayoría dirían apenas 2, 3 y ya, bye, ¿no? Ahí quedó la lista. Pero bueno, nunca es tarde para comenzar. Ahora sí, en el 2027 nos ponemos al corriente. Ahora sí. Y de hecho, fíjate, pues sí, efectivamente, ya falta menos para el 2 de noviembre. Que esta fecha sí, a mí me gusta mucho porque es la época donde comes que pan de muerto, que tamalitos, que chocolatito, de todo hay, ¿a poco no? Y que no falta el hogar a donde vayas y siempre pues te brindan ahí que, oye, ¿no gustas un pancito? ¿No gustas un esto? ¿No gustas el otro? Al menos así somos los mexicanos y sin duda una de las tradiciones que a mí de verdad que disfruto muchísimo y que desde niña pues obviamente siempre me han gustado. Y que bueno, pues este año inclusive pues ya le va a tocar, ¿no? Que le prendan calaverita a algunos famosos, entre ellos por ejemplo Sam Neill, este actor que pues fuera mundialmente conocido por su papel en Jurassic Park y que bueno, que obviamente dejó un legado en el corazón de todos los fanáticos, entre muchos otros, ahora sí, famosos que se nos adelantaron este 2026. ¿Qué tal? 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Nos vamos con más música, regresamos, continúas en Máxima Radio.

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mañana con 51 minutos. Oigan, y a través de redes sociales, ¿qué cosa está sucediendo con la próxima gira 2027 de Luis Miguel? Todos estamos vuelto locos y sobre todo, pues bueno, al parecer está circulando ya información falsa, las famosas fake news, donde, pues según ya hay fechas de dónde se va a estar presentando, que en Guadalajara, que en diferentes países, pero eso es prácticamente imposible, porque ayer estuve checando esta información y eran como no sé, como tres conciertos el mismo día y bueno, uno tras otro, era completamente falso todo esto, así que no caigan en especulaciones. Todavía no se ha confirmado de manera oficial en qué lugares se va a estar presentando Luis Miguel, pero eso sí, dirían, ya adelantó que en el 2027 va a estar dando giras para que pues vayamos haciendo el ahorrito, porque eso sí, los conciertos de Luis Miguel son una joya que no te debes de perder. Que fíjate, hace 2 años tuve la oportunidad de ir a un concierto de Luis Miguel cuando vino a Puebla, bueno, cuando fue a Puebla, y ya sabes, ¿no? Por decir y demás, a la mera hora le dije a mis amigos, ¿saben qué? No creo que vaya, no creo poder ir. Me arrepiento tanto, de verdad. Me arrepiento tanto. Dirían, las oportunidades son solo una vez en la vida, así que tómenlas, tómenlas. Cuando tengan una oportunidad, no lo piensen más. Y bueno, pues simplemente hacer el ahorrito porque pues ya comienza dentro de poco el 2027 y pues que no nos agarres prevenidos, ¿no? Si queremos ir a ver a Luis Miguel. 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Oiga, nos vamos, nos despedimos en esta mañana de miércoles, mitad de semana, y bueno, yo un brinquito de llegar a tan anhelado fin de semana, descansar otra vez, ya falta menos. Oigan, en los controles nos estuvo acompañando mi querido Lalo Presenda, que por cierto, también ya son sus últimos días, ya mero viene mi querido Libanés también, me parece, creo que el viernes regresa, así que, pues bueno, ya disfrutando mi querido Lalo, hasta ahorita dice que dirían, lo logró, bueno, mañana es su último día, pero pues sin duda, se ha desmadrugado, ahora sí se

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8: Las 10 con 2 minutos.

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1: Hey, ¿qué onda? Estamos a mitad de la semana. Y traigo para ti el combustible que se va a convertir en la energía para llegar al viernes con todísimo. Estamos comenzando Máxima Memorias. A mitad del camino en la semana. Y como te digo, es el día oficial para recargar baterías. El día de hoy es de alta intensidad. Vamos a recordar el video que cambió la estética de la música electrónica ya en los 2000s. Un himno de la Gran Manzana. Una banda australiana que terminó en una batalla legal por una flauta traviesa. Y unas cuantas historias más, así que tú no te despegues, te recomiendo el volumen considerable. Y vamos a comenzar con las memorias de hoy. Te voy a llevar al año del 2003. Aquí, el DJ italiano Benny Benassi nos sorprendía con su Satisfaction. Esta rola no solo fue un hit, fue el nacimiento del sonido electro clash comercial. Lugar número 2 en UK Single Chart. Se convirtió en un fenómeno gracias a su video musical que fue censurado en varios países por el contenido tan sugerente, llamémosle. Se convirtió en uno de los primeros videos reales, virales, en la era digital. Un dato técnico, Benassi usó un sintetizador que imitaba el sonido de una sierra industrial, creando ese beat tan seco y potente, que hoy sigue siendo un gran referente en los festivales de EDM. Así que bueno, vamos a vibrar juntos con este clásico industrial electro, aquí en Máxima Memorias. Yo soy Irene Acuña. Hola. Y así, te doy la bienvenida con Benny Benassi, Satisfaction. Open your mind.
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1: Ok, estamos en el 2009 ahora. Te dije que íbamos sobre un himno de la Gran Manzana. Así que llegamos al momento de El Empire State of Mind de Jay-Z, junto a la increíble interpretación piano y voz de Alicia Keys. Esta canción duró 5 semanas consecutivas en el número 1 de Billboard Hot 100. Lo que muchos no saben es que la base musical fue escrita originalmente por dos compositoras que se sentían muy deprimidas durante un viaje a Londres porque extrañaban la ciudad de Nueva York. Cuando Jay-Z la escuchó, supo que necesitaba la voz de Alicia para el coro, aunque ella tuvo que grabarlo en más de 3 ocasiones porque traía un fuerte resfriado y quería que sonara perfecto. El resultado, 2 premios Grammys y una presentación legendaria en

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1: ¿Qué onda? Te voy a llevar al año del 2008, meramente la época dorada de Rihanna, con el relanzamiento de su disco Good Girl Gone Bad. La rola Disturbia es una joya del pop así oscuro, coescrita nada menos que por Chris Brown, quien originalmente la quería para su propio disco, pero decidió que funcionaba mejor con una voz femenina. La rola, bueno, alcanzó la cima del Billboard Hot 100 y es famosa por su video con temática de película de terror. Un detalle técnico, el uso de autotune en esta rola no fue para corregir la voz, sino como que para darle un efecto estilístico, o sea, deliberadamente para darle ese toque robótico y también inquietante. Así que ten cuidado, que este ritmo te va a atrapar. En este Máxima Memorias de miércoles, Rihanna, Disturbia. Abre tu mente.

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1: Vamos a viajar juntos hasta el año de 1981, ahora con los australianos de Men at Work. Su rola Down Under, que es un himno a la cultura de Australia. Número uno simultáneamente en Estados Unidos y también en Reino Unido, algo casi inédito para una banda de Australia en esa época. Sin embargo, tuvo un lado amargo. Años después, la banda fue demandada por el famoso riff de flauta, que se parecía a una vieja canción infantil llamada Cucaburra. A pesar de todos estos líos legales, la voz de Colin Hay sigue siendo el soundtrack de libertad y de aventura. Es ideal esta canción para empezar a visualizar el fin de que ya se acerca. Down Under, ¿ok? Ok. Ellos, Men at Work, aquí en Máxima Memoria. Abre tu mente.

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1: Te voy a llevar allá a inicios de los 90. Bueno, 1993, con el disco de Bigger, Better, Faster, More, llega Linda Perry con su agrupación Four Non Blondes. Rola What's Up. Esta canción es el himno definitivo de los que hoy se levantaron con ganas de gritarle al mundo. Curiosamente, la palabra What's Up nunca aparece en la letra. El coro dice What's Going On, pero decidieron titularla así para no confundirla con el clásico que ya existía en ese momento de Marvin Gaye. La rola esta de What's Up llegó al top 20 en Estados Unidos, número 1 en casi toda Europa. Es una pieza musical de rock acústico que captura eso, ¿no? La angustia existencial de esa década de los 90. Así que te invito al volumen considerable. Canta aquí en Máxima Memorias, What's Up, Four Non Blondes, Open Your Mind.

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1: Es el 2006, el año que vamos a visitar en este momento, con energía desbordante de los Scissor Sisters y su rola de I Don't Feel Like Dancing. Esta canción es un tributo brillante al sonido de Elton John de los 70s. Ah, de hecho, el mismo Elton toca el piano en la grabación de la rola. Coescribió la canción. Éxito masivo en Europa, número uno en Reino Unido. Y es la ironía perfecta. Una canción que dice que no tienes ganas de bailar, pero tiene un ritmo tan funky que es imposible que te quedes quieto. Pura elegancia y brillo para este miércoles aquí en Máxima Memorias. 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
1: Hasta el año de el 2007 ahora. Un fenómeno que desde Alemania estaba desatando la locura en Latinoamérica. Ellos, Tokyo Hotel, su rola Monsoon. Fue la rola que los sacó de las revistas para adolescentes y los puso en los escenarios principales, en los MTV Europe Music Awards, por ejemplo. Y bueno, Bill Kaulitz grabó la versión en inglés para el mercado internacional. Pero la fuerza de la melodía y su estética visual terminaron convirtiendo a Monsoon en un culto global. Para grabar el video, la banda tuvo que pasar horas bajo lluvia artificial en condiciones climáticas de bastante frío. Pura pasión y drama para este miércoles. Monsoon. 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
1: ¿Qué onda, eh? Te voy a llevar ahora a el año 2000. Estás en Memorias. Vamos a escuchar también de Alemania a Fragma y su rola de Tokas Miracle. Es un caso fascinante. Es un mashup que resultó ser muy, muy exitoso. La base musical es el instrumental Tócame, mezclada con la voz de Coco Star de su canción I Need a Miracle. El resultado, número uno instantáneo en el Reino Unido, vendiendo más de 500,000 de copias en el primer mes. Es el ejemplo perfecto del sonido del Eurotrance que dominó el cambio de milenio. Unos sintetizadores brillantes, una voz melódica que te hace flotar, un milagro musical para tu radio. Fragma, Tokas Miracle, aquí en Máxima Memorias. Abre tu mente.

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1: Es 1981 y vamos a escuchar al maestro del power pop, Greg Kin, con su rola The Breakup Song. Esta canción, bueno, nos enseña un tanto ese sentimiento de cuando una ruptura duele tantísimo que solo las canciones viejas parece que te entienden. Llegó al número 15 de Billboard Hot 100 y es recordada por ese riff de guitarra tan limpio y tan pegajoso que tiene. Greg Kin solía decir que le escribió en solo 15 minutos. El detalle curioso es que el título hace referencia. Según él, ya no escriben canciones de amor como las de antes. Un clásico indispensable. Pa' ti que andas un tanto dolido. The Breakup Song. Esto es Máxima Memorias. Open your mind.

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1: Si te llevo allá a finales del siglo pasado, una canción que pertenece a la producción Californication. Estoy hablando de los Red Hot Chili Peppers, canción de 1999 llamada Other Side. Es una de las letras más profundas de Anthony Kiedis, dedicada a la lucha contra las adicciones y en memoria del primer guitarrista de la banda, Hayley Slovak. La producción de Rick Rubin es minimalista, dejando que el bajo de Flea y el punteo melancólico de John Frusciante lleven toda la emoción de la rola. Alcanzó el número uno en la lista alternativa de Billboard, estuvo ahí durante 13 semanas y el video, bueno, está inspirado en el expresionismo alemán, es una obra de arte visual, videojuegos y algunas cosas bastante curiosas, pero lo que sí es algo de profundidad y de rock. Para estas memorias de miércoles, Other Side, Red Hot Chili Peppers, abre tu mente.

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1: Oye, qué buen miércoles de memorias nos aventamos el día de hoy. Muchas gracias por estar sintonizado en esta frecuencia. Te invito a que visites el Insta de Máxima Memorias. Me hagas llegar tus sugerencias musicales, tus comentarios. Mándame un DM, ponte en contacto conmigo. Y vamos a cerrar con el estilo inconfundible del año de 1989. Llega Town Lock y su rola Funky Call Medina. Después del éxito que alcanzaron con la canción de Wild Thing, Town Lock regresaba con esta historia sobre una poción de amor mágica. Ajá. La canción está sampleando clásicos de Foreigner y también de Kills, logrando un sonido fun rock que llegarían junto con todo esto al lugar número 3 de Billboard. Es la manera perfecta de despedirnos en este miércoles con mucho ritmo, con una sonrisa y con la energía arriba. Nos vamos a reencontrar mañana, va. Misma hora, misma frecuencia. Yo soy Irene Acuña. Gracias. Esto fue Máxima Memorias. Abre tu mente y hasta la próxima.

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2: Las 11:04.

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6: Las 12 en punto.

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8: La una en punto.
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13: Iniciamos.
14: Sin maestros y sin clases, madres de familia protestan frente a la Secretaría de Educación de Veracruz. Más de 30 alumnos de Tlacolulan permanecen sin clases. Hospitales bajo revisión. El IMSS Bienestar anuncia una inversión superior a los 4,000 millones de pesos. Crisis por el agua. La Conagua descarta clausurar el pozo que ha generado protestas en Altotonga y Jalacingo. Inseguridad frena la actividad empresarial. La Coparmex advierte que la falta de seguridad se mantiene como la principal preocupación de los empresarios. Exigen atención médica. Familiares de un paciente de 63 años denuncian que el ISSSTE pretende darlo de alta pese a encontrarse en estado vegetativo. Refuerzan seguridad en Coatzacoalcos. La Secretaría de Marina y la Policía Municipal

0: incrementa la vigilancia en la zona industrial de ese municipio. Un avance en los deportes, comemos Salinas.
1: ¿Qué tal, Julio? Excelente tarde a ti y a todo el auditorio de Radio S.A. Noticias. En un momento de la información deportiva, Javier Aguirre ya fue presentado con el Valencia y dijo que dejó ir ofertas en el fútbol mexicano. Además, el Barcelona va a tener que dejar su casa nueva, el nuevo Camp Nou, para la próxima temporada y regresará hasta el 2028 a su casa, el Camp Nou. Ya lo estaremos platicando en un momento en la información deportiva.
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0: Es un gusto saludarles en esta tarde ya de miércoles, mitad de semana, 23 de septiembre de 2026, a través de LOP 103.7 de FM, máxima 88.5 de FM en Veracruz y máxima 93.1 de FM en Coatzacoalcos, la segunda emisión de Radio S.A. Noticias. Soy Julio Ortiz, desde el puerto de Veracruz, les saludo con gusto en esta mañana. Les recuerdo el teléfono de WhatsApp en cabina para que se ponga en contacto con nosotros, 2293-376028. Es la 1:04 p.m.
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0: Y porque el tiempo también es noticia, vamos con don Isidro Cano a la vía telefónica. Don Isidro, ¿cómo está? Buena tarde.
3: ¿Qué tal? Muy buenas tardes, mi estimado Julio. Te saludo con el afecto de siempre. Y desde luego, un afectuoso saludo para quienes todos quienes nos escuchan ya en esta primera tarde del otoño 2026, en donde se observan algunos nublados dispersos en la costa central de Veracruz. No se descartan algunas lluvias aisladas esta misma tarde hacia lo que es la costa central veracruzana, también para la región montañosa central, me refiero a Jalapa, Coatepec, Orizaba, Córdoba, Bortín, porque empezó a filtrarse aire boreal. Tenemos una débil línea frontal, su nombre técnico es frentes fríos, pero si yo le digo que viene un frente frío, usted me va a preguntar, pues, ¿cuál frío? Porque las temperaturas no van a descender. Utilizo los sinónimos o línea frontal o sistema frontal, y uno de ellos en estos momentos está en calidad de semiestacionario sobre la parte central del norteamericano estado de Texas. Detrás de él se está filtrando aire boreal, este sí, aire relativamente frío que baja desde la parte sureste de Canadá, recorre la región de los Grandes Lagos de Norteamérica, ha llegado al centro de la Unión Americana, y por ello tenemos en la costa de Veracruz vientos del norte. No se notan porque las rachas andan en los 40 kilómetros por hora, y por ello también continúa el ambiente caluroso. De hecho, la sensación térmica en estos momentos, la zona de Veracruz, Boca del Río, es de 38 grados centígrados por el elevado factor de humedad y por la temperatura que al abrigo, a la sombra, anda en 30 y 31 grados. Pero esa masa de aire relativamente fría y seca se va a desbordar de manera más notable, sobre todo a partir del día de mañana, en la tarde y noche, hacia el territorio nacional. Y eso para el estado de Veracruz nos va a traer ya condiciones para lluvias más generalizadas el viernes, que se prolongarían también, sobre todo el sábado, es el día que observo con precipitaciones, además de más generalizadas, más abundantes a lo largo y ancho del estado de Veracruz, Julio.
0: Sí, entonces continúa este pronóstico, don Isidro, para el sábado, las lluvias fuertes en la zona conurbada y en el estado de Veracruz, en gran parte.
3: En general, sí, sobre todo van a ser más fuertes para el norte del estado de Veracruz y regiones montañosas en donde estarán asociadas a tormentas eléctricas. Allí no descarto algunas granizadas, y también para lo que es la cuenca del Papaloapan, la región de los Tuxtlas. Ahí es en donde se observaría el mayor efecto de interacción entre este aire relativamente frío y seco, con toda la humedad, el calor que irá encontrando a su paso, que eso inestabilizará la atmósfera, propiciará el desarrollo en gran cantidad de nubes de dimensión vertical y que consecuentemente serán las causantes de las lluvias de carácter tempestuoso, Julio.
0: Don Isidro, entonces, pero el bochorno continúa entonces para al menos para la zona conurbada.
3: Sí, para en general, para todo lo que es la costa de Veracruz, desde Pánuco, Tuxpan, pasando por la zona de Tecolutla, Casitas, Nautla, la ciudad de Veracruz, Boca del Río, Alvarado, Coatzacoalcos. Mientras la humedad esté tan elevada, andamos arriba del 70% de humedad relativa, y la temperatura esté arriba de 30 grados, tendremos sensaciones térmicas entre los 36, 38 grados centígrados, pero también con calor otoñal para la zona de montaña, porque las temperaturas en Jalapa, Coatepec, andan en los 24 grados al momento, y en la zona de Córdoba, Fortín, Amatlán de los Reyes, por allá las tenemos, alcanzando valores en los 28, 29 grados, y todavía se da seguimiento a este huracán Polo en el Pacífico Oriental. Ya no es categoría 5, ahora es un huracán categoría 4 en la escala Saffir-Simpson, tiene 240 kilómetros por hora en sus vientos máximos sostenidos, pero ya empezó a modificar su trayectoria hacia el noroeste. ¿Y esto qué representa? Que se empiece a distanciar todavía más de las costas mexicanas, las que serán afectadas, sí, por lluvias intensas, lo que es la zona de Michoacán, la zona de Guerrero, la zona de Colima, la zona de Jalisco, pero conforme se vaya alejando, distanciando de las costas mexicanas, sí, el efecto en cuanto a precipitaciones y en cuanto a viento disminuye de manera gradual. No así en las marejadas, el oleaje seguirá siendo muy importante. Este huracán Polo me recuerda mucho al huracán Dorian, el 3 de septiembre del 2019, que cuando era un poderoso, potente huracán, se quedó estacionado 3 días sobre las Islas Bahamas, en el Atlántico Occidental, como en máximas velocidades arriba de 300 kilómetros por hora, evidentemente, al quedarse estacionado, y por circunstancias muy extrañas, el argumento fue que no encontró las corrientes de aire en altura necesarias, pero iba directo a lo que son las costas orientales de los Estados Unidos. Y ustedes se imaginarán qué les estoy diciendo, ¿sí? Porque desde la década de los 60, los huracanes se manipulan. Hay un proyecto que se llama Storm Fury, o lo hubo, declarado por quien lo trabajó en él, y todavía se sigue haciendo, sobre todo con estas tecnologías que ahora predominan, Julio, pero de eso platicaremos algún día abundantemente.
0: Sí, muy importante lo que nos comentas, ya habrá tiempo para platicar, bastante extendido, para que la gente también tenga conocimiento de este tipo de situaciones. Don Isidro, un abrazo.
3: Un abrazo para todos ustedes, que estén bien, excelente tarde.
0: Gracias, don Isidro Cano Luna, porque desde luego el tiempo también es noticia, muy interesante lo que nos platicó, hay muchas cosas que se realizan en la actualidad, desde luego, y que vamos a platicarlo más adelante. Ya es la 1:10 p.m, vamos directamente a la información. Más de 30 alumnos de segundo y tercer grado de preescolar ubicado en la localidad de Cebollana, municipio de Tlacolulan, permanecen sin clases regulares desde el inicio del ciclo escolar en agosto, debido a la falta de un docente que atienda al grupo. Ante la falta de una solución, este miércoles, madres de familia se manifestaron afuera de las instalaciones de la Secretaría de Educación de Veracruz para exigir que se agilice la designación de un maestro. Escuchemos.
4: Venimos por la petición de una maestra, porque desde que entró el ciclo escolar no hemos tenido una maestra quien atienda a nuestros niños diariamente. Aquí se supone que les interesa el bienestar de nuestros hijos, como el desarrollo de nuestros hijos, y no lo están teniendo porque no nos mandan un maestro diariamente. Ya venimos y venimos y no nos dan la solución. Entonces ahorita estamos viniendo para que queremos que nos den una solución de que queremos una maestra, pero ya, porque la... Más de 30 niños están siendo afectados sin tener escuelas, sin tener clases diarias. Entonces esos 30 niños están sin ir a la escuela. No tienen la educación como maestro de asistir diariamente a la escuela.
0: De acuerdo con la madre de familia, durante este periodo únicamente han recibido atención de manera esporádica, pues algún docente acude 1 o 2 días, pero posteriormente los estudiantes vuelven a quedar sin clase, por lo que piden el apoyo de la Secretaría de Educación de Veracruz. Es la 1:11 p.m.
2: 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Noticias.
5: Julio, ¿qué tal? Buen día, te saludo desde la ciudad de Jalapa y bueno, comentarte que un grupo de padres de familia y tutores de estudiantes del telebachillerato de Coxquiwi bloquearon la carretera que comunica a este municipio con Chumatlán en la zona norte de Veracruz. Esto, Julio, para exigir a la Secretaría de Educación de Veracruz la asignación de un nuevo docente. Escuchemos parte de estos reclamos.
6: Llega la próxima semana.
5: Los inconformes señalaron que la falta de personal académico representa un problema que se mantiene desde el ciclo escolar anterior, sin que hasta ahora se haya concretado una solución para garantizar la atención de los alumnos. Explicaron que el plantel en julio acuden jóvenes provenientes de distintas comunidades de Cosquín, por lo que consideraron necesario que la autoridad educativa atienda la demanda y cubra la plaza que hace falta. Esta es la información desde la ciudad de Jalapa. Regreso contigo a cabina. Buen día, señor.
0: San Francisco de Luna, gracias por el reporte. También allá hay problemas del tema de es docentes en la zona de Cosquiwi, en el norte del estado de Veracruz. Es la 1:13 en Radio SA Noticias, segunda emisión. Un total de 59 centros hospitalarios de Veracruz serán revisados para elaborar un diagnóstico de sus necesidades de infraestructura y equipamiento. Esto informó el director general del IMSS Bienestar, Alejandro Sbarch López. Durante una visita al estado acompañado por la gobernadora Rocío Nale, el funcionario federal señaló que la evaluación permitirá conocer las condiciones y requerimientos de las unidades hospitalarias. La revisión se realizará mientras avance un proyecto de sustitución de 5 hospitales, entre ellos los de Pánuco y Tuxpan, con una inversión global superior a los 4,000 millones de pesos. Escuchemos a Alejandro Sbarch López.
6: Venimos, por instrucción de nuestra presidenta, la doctora Claudia Sheinbaum, a acompañar el esfuerzo de construcción de un nuevo pacto de salud en el estado. Vamos a visitar los 59 hospitales para hacer un diagnóstico muy preciso de las necesidades de infraestructura, de equipamiento. Informarles que para este año inicia un proyecto de más de 4,000 millones de pesos con la sustitución de 5 hospitales, uno de ellos el hospital de Pánuco. El hospital de Pánuco tiene más de 100 años, es de 1921, se va a sustituir integralmente el hospital, al igual que el hospital de Tuxpan, que también lo vamos a sustituir, y todo de la mano de la gobernadora. Como ella lo comentamos, estamos trabajando en la digitalización del abasto, unidad por unidad, para poder tener un control de inventario en cada uno de los hospitales.
0: El objetivo es contar con un registro del inventario disponible en cada establecimiento y dar seguimiento al abastecimiento. Sbarch López señaló que estas acciones forman parte de los trabajos que realizan los gobiernos federal y estatal para mejorar el funcionamiento de los hospitales y garantizar el acceso a los servicios de salud. Pero también en este recorrido, como bien escuchó usted, bueno, pues estuvo a cargo de el titular de IMSS Bienestar y también de la gobernadora, porque también debo decir que en este recorrido que realiza el gobierno del estado con el federal, es decir, tanto el señor Sbarch como la gobernadora, pues se habló de estos 61 hospitales que serán revisados para conocer sus condiciones de abasto de medicamentos, infraestructura, material de curación y recursos humanos. Esto dijo la gobernadora Rocío Nale, quien, como le digo, acompañó al director general del IMSS Bienestar, Alejandro Sbarch Pérez. Ahí indicó la mandataria que este miércoles comenzaron los recorridos por el hospital de Pánuco y posteriormente continuarán en otras unidades. La revisión se realizará en 2 etapas. Escuchemos qué más comentó la gobernadora de Veracruz.
7: De los 61 hospitales de Veracruz, hoy iniciamos acá en la zona norte. Vamos a hacer un recorrido y ya después él va a dar un anuncio muy importante aquí en Pánuco que la presidenta envía. Es un tema pues que nos ayuda mucho en Veracruz. ¿Qué hacemos hoy? Revisamos la infraestructura, medicamentos, material de curación. En la segunda visita que después vamos a hacer, vamos a revisar lo que es recursos humanos. En Veracruz tenemos medicamentos, lo he estado declarando, tenemos medicamentos. Hay un sistema que tiene el IMSS Bienestar, que donde en la computadora hay algunos hospitales que tienen abierto el sistema y otros no. Esto ha servido mucho, estas visitas, porque el IMSS Bienestar nos ha estado ayudando a revisar, a abrir el sistema y a corregir algunas cosas.
0: La gobernadora de Veracruz indicó que se solicitó al gobierno federal abrir a todas las unidades médicas de Veracruz el sistema utilizado por el IMSS-Bienestar para el seguimiento del abasto de medicamentos. Continúa ese recorrido por parte del IMSS-Bienestar y la gobernadora Rocío Nale García. Es la 1:17 p.m. Vamos a la pausa. Al regreso, más información.
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0: Estamos de regreso con más información en Radio S.A. Noticias, segunda emisión en cobertura estatal a través de LOB 103.7 de FM, Máxima 88.5 de FM en Veracruz y Máxima 93.1 de FM en Coatzacoalcos y toda la zona sur del estado de Veracruz. Vamos a ir con más temas, porque fíjese que familiares de un paciente de 63 años denunciaron que el ISSSTE pretende darlo de alta a pesar de encontrarse en estado vegetativo. Los inconformes se manifestaron en el centro de Jalapa para exigir que se garantice la atención. Escuchemos el reporte con Francisco de Luna.
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2: Familiares de Ángel López Ruiz, de 63 años, denunciaron la presunta negligencia médica y presiones por parte del personal del Hospital del ISSSTE en Jalapa, donde directivos y del área de trabajo social pretenden darlo de alta a pesar de encontrarse en estado vegetativo.
3: Me dice que con la pericia que ellos me dan, o que quieren que yo compre o adquiera, no es necesaria, ya que él no maneja lo que son ninguna actividad motriz. Él está prácticamente en un estado vegetativo y aún así quieren darlo de alta.
4: ¿Qué le pasó? ¿Qué es lo que tengo?
3: Él estaba en situación de calle porque lo dejó su hermana Marina López Ruiz en la calle. Cosa que también he buscado instancias para poder llegar a que ella lo apoye junto con su hijo. Y no, tampoco he recibido esas respuestas por parte de ninguna organización. Y por eso fue el problema que hoy se suscita con mi papá. Lo encontraron en situación de calle, tirado, lo llevó lo que es el Grupo Pantera hasta el Hospital Civil. De ahí ella solamente hizo el traslado a...
2: Fue la hija Blanca Yasmín López quien señaló que su padre ingresó a dicha clínica el pasado 11 de agosto. Sin embargo, a más de un mes de su hospitalización, la atención médica ha sido deficiente y escasa, al grado de no contar con los insumos para sus cuidados básicos ni con la valoración periódica del especialista en neurología. Para Radio S.A. Noticias, desde la ciudad de Jalapa.
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0: De la tarde con 23 minutos, la Comisión Nacional del Agua descartó que actualmente existan elementos para clausurar el pozo que ha generado inconformidad entre habitantes de Altotonga y Jalacingo, conflicto que esta semana derivó en protestas y cierres de calles en el centro de Jalapa. El director general del organismo Cuenca Golfo Centro de la Conagua, Sergio Antonio López, indicó que la dependencia inspeccionó el pozo y determinó que cumple con la normatividad. Explicó que el título corresponde a una persona de apellido Orozco y que la instalación ya había sido clausurada años atrás por la propia Conagua. Escuchemos.
5: No, estamos trabajando, nos acabamos de reunir hace poco, aproximadamente unas 3 semanas con la Secretaría de Gobierno del Estado, con el Ayuntamiento. Estamos retomando el tema para, no necesariamente para el acueducto, pero sí para buscar la mejor vía de abastecimiento de agua y así evitar que en tiempo de sequía, digamos, sufra la comunidad.
0: Ahí está lo que dice la Comisión Nacional del Agua. 1:24 p.m. En contraste, la planta de agua de Papantla, construida en 2022, fue realizada con deficiencias y desde entonces nunca ha funcionado correctamente. Esto reconoció el director de la Comisión de Agua del Estado de Veracruz, la CAEP, Luis Fernando Cervantes Cruz. El funcionario señaló que el organismo ya tenía conocimiento de los problemas de la infraestructura, aunque las fallas se atendían conforme aparecían hasta que fue necesaria una intervención mayor. Cervantes sostuvo que las deficiencias se remontan a la construcción de la planta y afirmó que ahora corresponde a la actual administración corregirlas. Escuchemos.
6: Precisamente ahorita me voy a trasladar a Papantla. En Papantla estamos haciendo un trabajo de corrección de una planta que fue construida en el 2022, que estuvo mal hecha. La realidad es que es lo que es. Y ahora nos tocó a nosotros corregir ese problema. Esa planta nunca ha funcionado bien. Nosotros detectamos el problema y le estamos agregando las esprías que son las que debe llevar, que son 40 por metro cuadrado. Solamente tenía 16, por eso es que esa planta nunca había funcionado bien.
7: ¿No se han dado cuenta en todo este tiempo de la administración?
6: Mira, había deficiencias, pero se iban corrigiendo. O sea, no, sí sabíamos que había problemas, pero se iban ahí corrigiendo más o menos como se iban presentando, pero ahorita que ya llegó el momento que ya no se pudo corregir, tuvimos que destapar toda la planta y nos dimos cuenta que había un problema ahí grave y lo estamos corrigiendo.
0: Fíjese que también las fallas provocaron que la planta operara apenas al 50% de la capacidad para la cual fue diseñada. De acuerdo con el funcionario, la instalación debería producir 160 litros por segundo, pero únicamente generaba 80 litros por segundo, volumen que resultaba insuficiente para atender la demanda. Es la 1:26 p.m. Regresamos a la zona conurbada Veracruz, Boca del Río, porque a través de sus redes sociales, como cada martes, mediante el programa Alcaldesa en Línea, la presidenta municipal Marijose Gamboa dio respuesta a diversas solicitudes e inquietudes planteadas por los ciudadanos, además de informar sobre las acciones que realiza el gobierno municipal para atender sus necesidades. Durante la transmisión hizo énfasis en los resultados de los distintos operativos implementados por la Dirección de Tránsito Municipal en lo que va de la actual administración, como parte de las acciones de encaminadas a mantener el orden y fortalecer la seguridad vial en Boca del Río. Escuchemos.
8: Se han notificado 2,064 coches maceta, se han enviado al corralón 97, se han retirado 362 bolas maceta, se han enviado al corralón 288 motos y se han visitado 84 talleres. Hay que seguir esa molla y todas las áreas. Y seguimos en atención ciudadana, 2293-398506, atendiendo sus solicitudes, WhatsApp para basura para que les llegue la notificación.
0: Por otra parte, Marijose Gamboa, presidenta municipal de Boca del Río, en respuesta a los ciudadanos que presentaron diversas solicitudes durante la transmisión en vivo de la semana pasada, se atendió el reporte relacionado con vehículos estacionados en ambos sentidos de la Avenida Américas de Zumárraga a España, por lo que elementos de tránsito municipal acudieron a liberar el espacio y mejorar las condiciones de circulación. Asimismo, personal del área de ingeniería vial realizó trabajos para colocar en su posición correcta el cabezal del semáforo ubicado en el crucero de Américas y Costa Verde. Y bueno, parte de estas acciones es importantísimo este contacto que tiene la presidenta municipal de Boca del Río con los boqueños para así, pues, revisar todas las quejas y atenderlas a la brevedad posible. Es la 1:28 p.m. Le recuerdo el teléfono de WhatsApp en cabina para que usted se ponga en contacto con nosotros. Es el 2293-376028. 2293-376028 para que ahí pueda enviar sus quejas, denuncias, sugerencias y podamos atenderla a la brevedad posible. Es la 1:28 p.m. Vamos a la pausa. Al regreso, más información en la segunda emisión de Radio S.A. Noticias en cobertura estatal.
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0: Estamos de regreso con más información en Radio S.A. Noticias en cobertura estatal en este miércoles, mitad de semana, 23 de septiembre de 2026. Les recuerdo el teléfono de WhatsApp en cabina para que se pongan en contacto con nosotros, 2293-3760-28. La inseguridad se mantiene como la principal preocupación de los empresarios en las distintas regiones del país. Esto advirtió la Coparmex.
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2: La inseguridad es la principal preocupación de los empresarios en México, dijo Juan José Sierra Álvarez, presidente nacional de la Confederación Patronal de la República Mexicana. Explicó que un promedio diario de 43.3 carpetas de investigación por homicidio doloso, 34.3% por extorsión, 13.9 por robo a transportistas y 174.2 por robo a negocio se registró en México durante el primer semestre de este año, mientras que la extorsión alcanzó su nivel más alto para un periodo enero-junio en los últimos 11 años. Esto de acuerdo con el monitor de seguridad de Coparmex.
3: Y algo que preocupa es, dentro de la inseguridad, la extorsión en los levantamientos que hacemos de Data Coparmex ha pasado de tercer lugar a segundo lugar y hoy estar en primer lugar de los delitos a los empresarios en todo el país. Primer lugar, extorsión. Segundo lugar, robo de mercancías y tercer lugar, robo a transporte y delitos cibernéticos. Y yo les diría que preocupa la extorsión porque dentro de la extorsión es el cobro de piso.
2: Dijo que aunque se reconoce una disminución en algunos delitos y el cambio de estrategia de las autoridades, todavía existen regiones donde los niveles de inseguridad son alarmantes y deben atenderse. Laura Morales, Radio S.A. Noticias.
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0: 1:34 PM. Vamos al sur de Veracruz porque ante los recientes hechos delictivos registrados en la zona industrial de Coatzacoalcos, la Secretaría de Marina y la Policía Municipal reforzaron los operativos de vigilancia. Graciela Gómez.
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4: En la zona industrial de Coatzacoalcos fue reforzada la vigilancia tanto por la Secretaría de Marina como la Policía Municipal de Coatzacoalcos tras los hechos delictivos registrados recientemente en esa zona. Dio a conocer el comandante de la tercera zona naval, Pedro Gabriel Alcántara Silva. Detalló que los recorridos no se realizan de manera aleatoria, sino que el despliegue de los elementos se determina con base en información y un mapeo de los puntos donde se han identificado actividades ilícitas o irregulares.
5: En definitiva, hay algunas áreas que tienen difícil acceso, pero también tenemos tecnología que nos puede ayudar para poder hacer vigilancia en esos puntos y poder tener mejores resultados, información y compartirla en su caso con la autoridad que corresponde. Nosotros como contribuyentes, también como participantes, sumándonos en ese esfuerzo.
4: En este sentido, precisó que a partir de esta información se establecieron puntos de vigilancia y se realizan recorridos en sectores considerados prioritarios, incluyendo zonas de difícil acceso que requieren una mayor presencia de los cuerpos de seguridad. Graciela Gómez, Radio S.A. Noticias.
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0: Gracias a Graciela Gómez desde Coatzacoalcos, Veracruz, en el sur del estado. 1:36 PM. La violencia criminal y los impactos de fenómenos meteorológicos se encuentran entre los factores que provocan el desplazamiento de familias veracruzanas. Esto de acuerdo con información del Instituto Nacional de Estadísticas y Geografía, el INEGI. Francisco de Luna.
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6: La violencia criminal y el impacto severo de fenómenos meteorológicos se han consolidado como los principales factores generadores de desplazamiento forzado interno en el estado de Veracruz, afectando a decenas de miles de hogares en municipios del norte, centro y sur de la entidad, reveló el Instituto Nacional de Estadística y Geografía, el INEGI, al dar a conocer los resultados de la encuesta Intercensal 2025.
7: Respecto al desplazamiento forzado en la entidad, como comentábamos, Veracruz es la entidad número 27 respecto a este fenómeno. Las que más tienen este fenómeno son Guerrero, Morelos, Baja California, Colima, Zacatecas, Querétaro, Michoacán. Y las que menos tienen, Coahuila, Nuevo León, Oaxaca, Campeche, San Luis Potosí, Tlaxcala y Veracruz. En el caso de Veracruz, se reportó que se identificó que en el 1.2% de los hogares existió alguna persona que comentó tener este fenómeno, y los municipios en donde identificamos la mayor proporción fueron Martínez de la Torre, Minatitlán y Coatepec, respecto a situaciones de inseguridad, y aquellos municipios que reportaron el mayor porcentaje de hogares con esta situación por catástrofes naturales.
6: Durante la presentación del informe desde las oficinas centrales del organismo en la capital del estado, el coordinador estatal del INEGI, José Emanuel Castañeda Roce, precisó que Martínez de la Torre, Minatitlán y Coatepec concentran los mayores patrones de movilidad humana obligada a causas de la inseguridad y actos delictivos. Para Radio S.A. Noticias, desde la ciudad de Jalapa, Paco de Luna.
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0: Vamos a la zona serrana costeña. José Prigadá, ¿cómo estás? Buenas tardes.
9: Gracias, don Julio. Muy buenas tardes. Un gusto saludarlo a usted y a todos los radioescuchas de Radio S.A. Noticias. Estoy transmitiendo totalmente en vivo desde el municipio de Martínez de la Torre, donde en este momento hay una temperatura de 34 grados a la intemperie. Hay cielo nublado, se esperan lluvias en cualquier momento. Quiero darle a conocer que un productor de limón persa derribó con un camión tipo Tortón el portón de la empacadora San Gabriel, presuntamente como medida de presión para exigir el pago de 1,200,000 pesotes. Los hechos ocurrieron la tarde-noche del martes en la capital mundial del limón persa. De acuerdo con la versión del propio involucrado, identificado como Antonio López, en repetidas ocasiones acudió a la empresa para solicitar se le pagara su dinero, pero nunca tuvo respuesta. Ante la falta de pago, el productor manifestó que decidió ingresar con su unidad pesada e impactar en reversa contra el portón principal, provocando daños materiales. El incidente generó una movilización policíaca. Elementos de la Policía Municipal, Guardia Nacional, Secretaría de Seguridad Pública acudieron al sitio tras el reporte del área jurídica de la empresa y procedieron con la detención del conductor, quien fue trasladado de manera inmediata tras un fuerte operativo a las instalaciones de la Comandancia de la Policía Preventiva Municipal. Cabe señalar que no se sabe de manera oficial si el área jurídica de la empacadora va a proceder legalmente en contra del involucrado por los daños ocasionados. También hay que señalar que la empacadora San Gabriel pertenece al exalcalde priista Rolando Olivares Ahumada, quien gobernó el municipio de la capital mundial de limón persa durante el periodo 2014-2017 y quien el 1 de octubre del año 2025 fue detenido por presuntos delitos de fraude y ataque peligroso en el estado de San Luis Potosí. Este es mi reporte que tengo para Radio S.A. Noticias, don Julio. Nos escuchamos el día de mañana. Buenas tardes y buen provecho.
0: Gracias a José Prigadá en la zona serrana costeña. Ya es la 1:40 p.m. Continuando en la zona sur del estado, integrantes de la Unión Nacional de Técnicos y Profesionistas Petroleros se manifestaron frente al edificio administrativo de Pemex Petroquímica para exigir salarios justos y trato igualitario. Ahí estuvo Graciela Gómez.
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4: Integrantes de la Unión Nacional de Técnicos y Profesionistas Petroleros se manifestaron frente al edificio administrativo de Pemex Petroquímica de Coatzacoalcos para demandar salario justo y trato igualitario dentro de Pemex, dijo Didier Martina Cárdenas, miembro nacional de esta organización sindical. Señaló que la exigencia es por ajuste salarial inmediato y retroactivo para los técnicos y profesionistas, tanto activos como jubilados. Esta lucha, dijo, no es de ahorita, sino que ya tiene tiempo, por lo que se han manifestado en diversas ocasiones, no solo en Coatzacoalcos, sino también en la Ciudad de México. Una de las luchas por la que están moviéndose es la derogación al artículo 127 constitucional, refiriéndose a la modificación de las pensiones con carácter de retroactividad que sigue afectando a muchos de los jubilados y también de los activos, además del tema relacionado con el ajuste salarial.
10: A pesar de la aparente marcha atrás que dieron restituyéndoles a muchos compañeros la integridad de su pensión, sin embargo a muchos les sigue afectando, es por eso que continúan ahí algunos amparos y demandas que vienen. Ese es un tema. El otro tema es la falta de ajuste salarial. O sea, a los demás sindicatos de la empresa les han dado el incremento correspondiente a la inflación, que no es un incremento salarial, que realmente es una recuperación del poder adquisitivo, porque son incrementos del 4% que apenas si alcanzan o no alcanzan ni a la inflación.
4: Indicó que no solo se tratan de incrementos salariales, sino ajustes. En este sentido, resaltó que todos los trabajadores se encuentran amparados por el mismo contrato colectivo de trabajo. Graciela Gómez, Radio S.A. Noticias.
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0: 1:42 PM, el secretario general del Colegio de Economistas del Estado de Veracruz, Jorge Silva, advirtió que las cifras oficiales de pleno empleo no reflejan las condiciones de precariedad laboral que enfrenta una parte importante de la población. Laura Morales.
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2: El 45% de la población ocupada no recibe ni 2 salarios mínimos en México, señaló el secretario general del Colegio de Economistas del Estado de Veracruz, Jorge Silva. Advirtió que el nivel de pleno empleo reportado en cifras oficiales oculta una crisis de precariedad laboral. Explicó que mientras el objetivo para alcanzar el promedio nacional requiere sueldos de 15.000 a 17.000 pesos mensuales, a nivel local los ingresos fluctúan en los 7.500 pesos.
11: No hay una contestando directamente a tu pregunta, que tengamos empleos por arriba de la media nacional. Estamos por debajo de la media nacional. Entonces, ¿cuál sería el objetivo? Generar empleos bien remunerados. ¿Para qué? Para estar por lo menos en la media nacional, 15, 17 mil pesos mensuales. Ya ustedes saben sus estadísticas, estamos por debajo de esa media. Por lo tanto, yo tengo empleo, sí hay pleno empleo, pero quizá mi salario fluctúa entre 7.500 y 7.000 pesos, que con el costo de vida no me va a salir de eso.
12: ¿Eso es promedio mayoría o...?
11: Es promedio nacional, pero obviamente involucra todos los estados, y hay unos estados que disparan la media, ¿no? Veracruz por debajo del promedio. Y con gusto...
2: El economista expuso que esta insuficiencia salarial empuja a los trabajadores al comercio informal, un sector donde las personas encuentran ingresos inmediatos y flexibilidad, pero sacrifican el acceso a la seguridad social, el historial crediticio y el financiamiento para adquirir una vivienda. Laura Morales, Radio S.A. Noticias.
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0: 1:44 PM, vamos a la pausa. Al regreso, más información en Radio S.A. Noticias, segunda emisión.
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23: Un hombre identificado como Mario David Coronado Juárez falleció el pasado domingo en Grand Rapids, Michigan, tras chocar contra un árbol mientras huía de los agentes del Servicio de Inmigración y Control de Aduanas. El accidente ocurrió durante la mañana, donde el vehículo se incendió después del impacto. Coronado Juárez, único ocupante, fue declarado muerto en el lugar. Los rebeldes de la región del Tigré, en el norte de Etiopía, tomaron el control del aeropuerto clave en la zona y se enfrentaron a las fuerzas federales en la provincia vecina de Afar, informaron este miércoles fuentes de seguridad. La Unión Europea salvó en extremis sus sanciones contra Rusia al aceptar a regañadientes y pese a las críticas de Ucrania, las exigencias de Francia y Luxemburgo, que lograron sacar a dos oligarcas de su lista negra. Graciela Gómez, Radio S.A. Noticias.
0: Es la 1:49 p.m, 1:49. La Secretaría de Educación de Veracruz dispone de un plazo de 180 días para implementar la prohibición del uso de teléfonos celulares en las escuelas, como parte de la homologación con los nuevos lineamientos del gobierno federal. Así lo informó la secretaria Raquel Bonilla. Escuchemos.
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24: El uso de teléfonos celulares y otros dispositivos móviles en escuelas de Veracruz será regulado a partir de las nuevas disposiciones federales, por lo que la Secretaría de Educación de Veracruz tiene un plazo de 180 días para realizar la homologación correspondiente y determinar si son necesarias modificaciones de acuerdo con las condiciones de la entidad, señaló la secretaria de Educación en Veracruz, Raquel Bonilla Herrera. Recordó que las nuevas disposiciones ya fueron publicadas en el Diario Oficial de la Federación y establecen diferentes criterios dependiendo del nivel educativo, por lo que el Estado deberá trabajar en la adecuación de las reglas para su aplicación en los planteles.
25: La que se acaba de emitir del Diario Oficial de la Federación va: celulares quedan restringidos para el nivel básico, para niños del nivel medio queda consideración de a través de una junta con toda la comunidad estudiantil, que implica docentes, directivos y padres de familia, y a los mayores de 18 años, que es media superior, entonces ellos, derivado que son mayores de edad, quedan en la libertad de utilizar de acuerdo a las disposiciones de las instituciones educativas. Eso es bien importante porque baja a los estados y de acuerdo a las secretarías y a las necesidades que se tengan, que se pueden realizar modificaciones. Tenemos 180 días para poder homologarnos a nivel nacional con estas estrategias.
24: En el caso de educación básica, el uso de celulares quedará restringido, mientras que para otros niveles se contemplan mecanismos de participación de la comunidad escolar para definir las condiciones bajo las cuales podrán utilizarse estos dispositivos. Laura Morales, Radio S.A. Noticias.
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0: Ahí está lo dicho por la secretaria de Educación, Raquel Bonilla. Es la 1:51 p.m. El DIF municipal de Boca del Río mantiene un operativo permanente para detectar y resguardar a menores de edad no acompañados que se encuentren trabajando en la vía pública. Escuchemos a Mario Arjona.
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26: El DIF municipal de Boca del Río mantiene un operativo permanente para detectar y atender casos de menores que realizan actividades de venta en la vía pública, principalmente en las avenidas de mayor afluencia. La directora del DIF municipal, Yamilet Herrera Díaz, informó que recientemente se han realizado apercibimientos de menores provenientes de Chiapas, Tabasco y Oaxaca.
27: Sí, hemos llevado a cabo algunos apercibimientos de pequeños que se encuentran vendiendo galletas, vendiendo algún tipo de producto. La realidad es que todos han estado en acompañamiento de un adulto o de un responsable, entonces ha sido simplemente el apercibimiento.
28: ¿Cuántos no son menos?
27: Llevamos en lo que va del mes de 6 a 7 apercibimientos mensuales.
3: ¿Son del municipio?
27: No son del municipio, la mayoría vienen de los estados de Puebla, Oaxaca y Chiapas.
4: ¿Hay operativos permanentes?
27: El operativo es permanente durante todo el año, se redobla obviamente esfuerzos en temporadas altas como son Semana Santa y obviamente, bueno, ahorita que viene ya la temporada de diciembre es donde también se hacen de manera continua.
26: Dijo que el operativo se lleva a cabo durante todo el año y que las acciones se refuerzan durante temporadas de mayor afluencia como Semana Santa y el periodo decembrino. Mario Arjona Ramírez, Radio S.A. Noticias.
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0: Una de la tarde con 52 minutos, una con 52. La comunidad LGBT de Veracruz, en la zona sur, registra avances en materia de derechos durante los primeros 9 meses del año, entre ellos la aprobación de la ley que prohíbe las llamadas terapias de conversión. Graciela Gómez, desde Coatzacoalcos.
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23: La comunidad LGBT en entidad veracruzana en estos 9 meses ha registrado avances considerables al lograrse la aprobación de la ley de prohibición a las terapias de conversión que esperan ya se ejerza, dijo Luis Giovanni Pérez Chico, presidente del colectivo de diversidad sexual ambientales. Indicó que trabajan por borrar esa imagen de que la homosexualidad es una enfermedad que se puede curar. La visibilización de este sector es importante incluso para que se generen los espacios en el ámbito público.
5: Es algo que nosotros estamos luchando para que ya se prohíba eso, porque realmente no es así. Una de las cosas que más nosotros queremos es que precisamente ya existan secretarías de diversidad, direcciones de diversidad sexual, que ya se visibilice a la comunidad dentro de los municipios, porque desafortunadamente no es así. Existen otras direcciones, pero no está incluida la de la diversidad sexual.
23: El representante del colectivo de diversidad sexual resaltó que se encuentran a la espera de que sigan trabajando en las leyes y políticas públicas. A nivel nacional se está hablando de que la diversidad sexual va a tener ciertas leyes que van a favorecerles, por lo que no solo esperan se digan, sino que también se apliquen directamente a todo este sector. Graciela Gómez, Radio S.A. Noticias.
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0: Una de la tarde con 54 minutos, los deportes y Memo Salinas.
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6: ¿Qué tal, Julio? Te saludo nuevamente a ti y a todo el auditorio de Radio S.A. Noticias con la información deportiva. Y es que ya fue presentado Javier Aguirre como nuevo entrenador del Valencia en la Liga de España. Este será su séptimo club en la Liga Española luego de pasar por el Mallorca, el Leganés, el Español, el Zaragoza, el Atlético de Madrid y también el Osasuna, con quien estuvo por primera vez en el fútbol europeo por allá del 2002 y en el que también jugó para la campaña 86-87, ya como jugador, obviamente, Javier Aguirre. Malas noticias para la selección mexicana de Rafael Márquez, porque César Montes causa baja de la fecha FIFA que tendrá el próximo 26 de septiembre la selección mexicana. Dagoberto Espinoza será el elemento que supla a César Montes en la nueva convocatoria de Rafael Márquez. Y ya para cerrar, en información del fútbol europeo, el Barcelona va a tener que dejar su casa, el Camp Nou, para lo que será el 2027 y regresar hasta el 2028, todo porque quisieron estrenar casa, todavía no la terminaban, les hacía falta el piso prácticamente, y ahora se tendrán que ir del Camp Nou por un año en lo que terminan de construir el estadio del Barcelona. Y pendientes hoy a la información deportiva, porque hoy se podría definir el tema del ascenso y el descenso en el Senado de la República. Obviamente mañana bien temprano aquí en Radio S.A. Noticias, y por la tarde lo estaremos platicando en caso de que surja alguna novedad sobre este tema. Hasta aquí la información deportiva, Julio, que tengan excelente tarde de miércoles.
0: Gracias a Memo Salinas por los deportes. También en este momento despedimos la señal allá en Máxima 93.1 de FM en Coatzacoalcos, agradeciendo el apoyo del ingeniero Octavio Vélez en la gerencia general y en los controles Mode Carrión. Continuamos en Veracruz.
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9: La 1 con 59 minutos.
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2: Las 2 con 11 minutos.
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4: Las 2 con 59 minutos.
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3: Las 3 con 59 minutos.
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7: ¿Qué tal, público? ¿Cómo se encuentran? Máxima FM 93.1 Coatzacoalcos. Muy buenas tardes, tengan todos ustedes bienvenidos a esta transmisión. Oigan, llegando, corriendo, pasé a la tienda de conveniencia. ¿Te acuerdas de aquellos? Bueno, yo me acuerdo que comía muchos vikingos hace miles de años en la tienda de conveniencia amarillo con rojo y me compraban un café moca frío, si no mal recuerdo. ¡Wow! ¿Qué tiempos aquellos? Estoy hablando, no sé, como en el 2011, 12, aproximadamente más de 10 años, público. Bueno, bienvenidos para los que se conectan en Máxima FM 93.1 Coatzacoalcos. Vamos a platicar en El Corazón de la Bestia, la nueva película de Brad Pitt. Además, también es niña, revela el nombre de la bebé de Lady Gaga y el significado especial detrás de la elección. George y Amal Clooney acompañan a Cindy Crawford y Randy Kerber tras la pérdida de su hijo Presley. Recordemos que platicamos sobre esta dolorosa noticia, público. En Madison Beer llega Fortnite, fecha y cómo lucen las skins. Madison Beer, ¿quién es Madison Beer? De regreso platiquemos sobre esta información a través de la frecuencia máxima. Oigan, por cierto, Gilberto Mora será el número 10 de la selección mexicana de fútbol. Sí, así como lo hizo. Recuerda que hay un parón del balompié internacional porque todas las selecciones del mundo afiliadas a la FIFA estarán jugando sus amistosos. No sé si hay amistosos, Nation League y por allá en otros lados en Europa. Creo que sí son para campeonatos y demás, público. Estamos en vivo a través de la frecuencia máxima del 93.1 Coatzacoalcos. Recuerda que transmitimos para todo el planeta. Descárgate la aplicación en la Play Store. Le pones Máxima FM y después Máxima 931 Coatzacoalcos. Ok, así que ahí está el dato. Entonces, mientras tanto, no te despegues de la cabina central de Máxima FM 93.1 Coatzacoalcos, porque bueno, hay buenas cosas el día de hoy para estar platicando en este día ya, miércoles, mitad de semana, 23 de septiembre del año 2026. Big Dalton al aire. Muy buenas tardes. Se recuerdan que la música te lleva donde las palabras no pueden.

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¿Qué tal, Quatem? Ya estamos de vuelta en Máxima FM 93.1. Oigan, ¿vieron lo que pasó con Jesse and Joy el día de ayer? Que bueno, nada más estuvo Joy en la conferencia de prensa, Jesse no llegó. Y bueno, hay escándalo ahí porque tras 20 años deciden poner un alto y la última presentación juntos será el 6 de diciembre, si no me equivoco. Pero ¿qué pasará en torno a todo esto? Pero fíjate lo curioso de esta información que se está dando. Esposa de Jesse Huerta publica mensaje tras pausa de Jesse and Joy, dando así a entender que bueno, la verdad siempre sale a la luz. El amor por la familia está por encima de todo. Dios, universo, vida, destino, tarde o temprano, porque pone cada cosa en su lugar. Y esta vez no será la excepción. Y amor no significa permitirlo. Todo el amor sabe poner límites, es el amor bueno. Dando a entender que la verdad siempre sale a la luz y siempre triunfa. Yo creo que bueno, sin duda no terminaron en buenos términos lo que está pasando con Jesse and Joy. Los hermanos Huerta anunciaron que decidieron tomar una pausa. Pero yo y así como que bueno, pues mi hermano y no sé qué. Pero bueno, vamos a ver qué pasa con toda esta información. Porque bueno, un dúo mexicano de pop que simplemente está llegando a su final. Público, más música, más contenido en Máxima Radio 93.14.

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0: Ya estamos de vuelta en Kevin Central de Máxima FM 93.1 en público. Vámonos con más. Oigan, Baby Wow de Karol G, Judeline y Rusovski lidera las listas globales de Billboard por tercera semana. ¿La ponemos o la ponemos en programación pública? ¿Ustedes qué opinan? Yo creo que sí la ponemos. Está muy buena esta canción, Baby Wow. ¿Sí la podemos poner o no la podemos poner, operador? Bueno, ahí te la dejo a tu criterio. Regresamos. 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
11: ¿Qué tal, Quatsam? Ya estamos de vuelta. Máxima FM 93.1, señoras y señores, en vivo y en directo para todo el planeta. Vámonos con más contenido, más información que tenemos en esta tarde. Recuerda, próximo domingo, 5 de la mañana, el Gran Premio de Azerbaiyán de Fórmula 1. Chequito Pérez le va a tener actualización de su monoplaza, ¿eh? Va a tener actualización, entonces esto puede indicar que el rey del circuito de... ¿qué es? Bakú, si no me equivoco. En Azerbaiyán, que es un circuito callejero, Checo Pérez ya ganó dos veces. Bueno, con Cadillac sería imposible. Pero bueno, público, más música, más información. 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Público, más música, regresemos. 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

tal, chavales? Estamos de vuelta en Máxima FM 93.1. Señoras y señores, en vivo y en directo para todos ustedes en transmisión a través de Máxima Radio, 23 de septiembre del año 2026. Bueno, creo que ha llegado el momento de despedirnos momentáneamente de esta primera hora. Por favor, no te despegues de la cabina central. Mientras tanto, te voy a dejar con esta canción que se titula y la escuchas en Máxima Radio 93.1 Coatzacoalcos. Lo que suena a continuación es Let Me Be Your Lover de Enrique Iglesias. Es nueva esta canción, a ver, déjenme. Let Me Be Your Lover, esta canción, si es nueva o no es nueva, como que yo creo que sí, o reciente, no la ubico. Es del 2014, ¿no? Ya tiene prácticamente un ratito, chavales, pero bueno, dije, igual y es nueva. Pero bueno, disfrútala en Máxima Radio 93.1 Coatzacoalcos, Open Your Mind.

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0: Las 5 en punto.
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4: ¿Qué tal, Foulicom? Ya estamos de vuelta en Máxima FM 93.1. Oigan, estoy clavado con la serie de Beverly Hills 90-210. Buenísima la serie. Bueno, es que refleja todo lo que pasaba en esa época, público. La verdad es que son como momentos del día a día de la chaviza de aquel tiempo. Entonces, de los menores de 18 años, público, vamos a platicar de música, cine, deportes, espectáculos. Sigue la mata dando con Jesse Joy, con lo de Alex Sintek también. Y bueno, hay buena información en este día a través de la frecuencia máxima del 93.1 Coatzacoalcos. No te despegues, porque bueno, el contenido del día de hoy está súper interesante. ¿Cuándo juega México? ¿Cuándo son los partidos y juegos FIFA? Platicaremos sobre esto a través de Máxima Radio al regreso, público. Open your mind, no le cambies.

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tal, chavales? Estamos de vuelta en Máxima FM 93.1 Coatzacoalcos. Señoras y señores, ¿con quién nos vemos en transmisión? A través de Máxima Radio 93.1 Coatzacoalcos. 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

¿Qué tal, chavales? Estamos de vuelta en Máxima FM 93.1 Coatzacoalcos. Señoras y señores, vámonos con más contenido, más información en esta transmisión a través de la frecuencia máxima del 93.1 Coatzacoalcos. Y pues bueno, cuando juega México, está México contra Colombia, si no me equivoco. Vamos a platicar sobre este partido que sería el fin de semana. México contra Colombia el sábado 26 a las 7 de la noche. Y después el 29, México contra Perú, publicación así como lo oyes. Y después el sábado 3 de octubre serían, pues prácticamente esos partidos son únicamente amistosos, ¿eh? Amistosos los que se estarían jugando con nada más y nada menos que México y, pues bueno, dice que Estados Unidos también sería amistoso esto. México-Colombia el sábado, México-Perú. Y Estados Unidos, prácticamente tres partidos amistosos en algunos, pues bueno, tiene que ver con otros, ¿cómo te explico? Con otras no amistosos, fecha FIFA, pero por ejemplo, vamos a ver el viernes 25, Turquía contra Francia en la Liga de Naciones, la fase de grupos. Entonces, pues bueno, en Europa se estaría jugando la Liga de Naciones y por estos lares se estaría jugando, pues bueno, partidos amistosos, fecha FIFA, que sería prácticamente la inauguración, bueno, no la inauguración, sino el estreno de Rafael Márquez. Próximo sábado, 7 de la noche, México contra Colombia. Regresamos, Open Show.

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8: ¿Qué tal, FIFO? Ya estamos de vuelta en Máxima FM 93.1 Coatzacoalcos. Señoras y señores, en vivo y en directo para todo el planeta en esta transmisión a través de la frecuencia máxima. Vámonos con más contenido, más de todo lo que tú quieres saber en este día. Recuerda, público, estamos en vivo. Puedes descargarte la aplicación en la Play Store. Le pones Máxima FM y después Máxima 931 Coatzacoalcos. Vámonos con qué nos vamos. Tenemos la información de la película de Brad Pitt, En el corazón de la bestia. Una de las grandes apuestas de Hollywood. Esta cinta llegará a los cines el próximo 25 de septiembre. Sin embargo, la expectativa alrededor de la cinta ya comenzó a crecer gracias a las primeras críticas y los más de 27 millones de reproducciones que acumula el tráiler. ¿De qué trata la película? En el corazón de la bestia transcurre en la naturaleza salvaje de Alaska y llegará a los cines el próximo 25. Brad Pitt interpreta a James Belmont, un oficial de las fuerzas especiales que queda atrapado en Alaska tras un brutal accidente aéreo junto a Odín, su perro de combate. Heridos y sin ayuda, ambos deberán recurrir a su entrenamiento y vínculo que los une para sobrevivir en las condiciones extremas de dicho lugar. La cinta dura 101 minutos. También cuenta con el talento de J.K. Simmons y Anne Lambie, donde se combina acción, aventura, drama y suspenso. Es la nueva película de Brad Pitt y promete cosas, promete cosas. 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Abre tu mente. Muy buenas tardes.

¿qué tal, Fulicón? Ya estamos de vuelta en Máxima FM 93.1 en Coatzacoalco. Señores y señores, en vivo y en directo para todos ustedes. ¿Cómo va tu día? Espero que de maravilla, que estés disfrutando todo el contenido de Máxima FM 93.1 Coatzacoalcos. Oigan, ¿qué tenemos en este miércoles mitad de semana? ¿Qué tenemos? Detienen al presidente municipal de Juchitán, Oaxaca. El secretario de Seguridad y Protección Ciudadana, Omar García Harfus, informó sobre un operativo realizado en Oaxaca como parte de la política cero impunidad instruida por la presidenta Claudia Sheinbaum. En el despliegue participaron fuerzas federales y autoridades estatales, quienes detuvieron a Miguel N., presidente municipal de Juchitán de Zaragoza, y a Carlos Alberto N., alias La Parca. Ambos cuentan con órdenes de aprehensión por extorsión agravada y delitos contra la seguridad del Estado. De acuerdo con las investigaciones, estarían relacionados con una estructura criminal dedicada presuntamente a la extorsión y cobro de piso. Harfus señaló que también fueron bloqueadas cuentas de recursos de personas relacionadas con la investigación. Bueno, es la información que nos llega hasta Máxima FM 93.1 Coatzacoalcos del gobierno federal. Ahí está la nota entonces que se dio a conocer el día de hoy. Regresamos. Open Your Mind.

Ya estamos de vuelta en Máxima Radio 93.1. Cuatro Cualcos People. Más contenido, más música, más información. Saludos para los que juegan Fortnite, a todos los gamers de cualquier videojuego. Madison Beer está por cumplir su deseo de que había compartido los seguidores tener su propio atuendo en Fortnite. La cantante se incorpora a la serie de ídolos del videojuego con dos skins que recuperan momentos de su carrera, desde el visualizador Made Your Mind hasta su aparición en la pasarela de Victoria's Secret en el 2025. La colaboración también incluye accesorios, gestos y tres canciones de Fortnite Festival. Que bueno, muchos famosos están dentro de Fortnite público. Ahora toca el turno de Madison Beer. Los objetos de Madison Beer estarán disponibles en la tienda de Fortnite a partir del jueves 24 de septiembre a las 5 de la tarde. Así que ahí está. Saludos para los fanáticos del Fortnite. Regreso.

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